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1: Bienvenidos a nuestro pan diario, también disponible en la página web nuestropandiario.org. El tema para el día de hoy, con pinches. La lectura se encuentra en Colosenses capítulo 1. Siempre orando por vosotros, damos gracias a Dios, Padre de nuestro Señor Jesucristo. En Inglaterra del siglo XIX, la cárcel de los deudores albergaba a aquellas desafortunadas almas que no podían pagar sus cuentas. A los nuevos prisioneros se les escoltaba hacia la compinchería, el dormitorio de la cárcel. Como las personas no estaban allí por crímenes violentos, pronto se desarrollaba un espíritu de confianza y camaradería. Jugaban juntos y tenían mucha comida. A algunos incluso se les permitía tener habitaciones privadas. Con el tiempo, los prisioneros comenzaban a referirse unos a otros como compinches. Posteriormente, la palabra se puso de moda fuera de las paredes de la cárcel y adquirió el significado de un amigo cordial. También en el ministerio cristiano se dan profundos lazos de amistad. Aquellos que trabajaban junto con Pablo tampoco eran ajenos a la persecución y el encarcelamiento, pero una misión en común creó un profundo sentido de conexión. En su carta a Colosas, Pablo llamó a Epafras un consiervo. El término puede parafrasearse como coesclavo o alguien que sirve al mismo amo junto con otro. Cuando los creyentes viven bajo el señorío de Cristo, pueden ver sus vidas entrelazadas en el servicio. Sirviendo como esclavos de Cristo, se crea una amistad espiritual que trasciende al hecho de ser compinches, y esa relación especial continuará en la eternidad. Pensamiento para este hermoso día. Los cristianos se mantienen fuertes cuando se mantienen juntos.

0: verdadero tesoro es practicar buenas obras y una conducta recta, pues estas cosas serán premiadas por Dios con la gloria eterna en el cielo. Jesús nos conciencia de las cosas importantes. Las cosas creadas son medios y no el fin último del hombre. Hoy, la parábola de las aves y los lirios. Y dice así: Por eso os digo, no estéis preocupados por vuestra vida, qué vais a comer, o por vuestro cuerpo, con qué os vais a vestir. Porque la vida vale más que el alimento, y el cuerpo más que el vestido. Fijaos en los cuervos, no siembran, ni siegan, no tienen despensa, ni granero, pero Dios los alimenta. ¿Cuánto más valéis vosotros que los pájaros? ¿Quién de vosotros, por mucho que cavile, puede añadir un codo a su estatura? Si no podéis ni lo más pequeño, ¿por qué os preocupáis por las demás cosas? Contemplad los lirios, el cómo crecen. No se fatigan ni hilan. Y yo os digo que ni Salomón, en toda su gloria, pudo vestirse como uno de ellos. Y si la hierba del campo, que hoy es y mañana se echa al horno, Dios la viste así, cuanto más a vosotros, hombres de poca fe. Así, vosotros no andéis buscando qué comer o qué beber, y no estéis inquietos. Por todas esas cosas se afanan las gentes del mundo. Bien sabe vuestro Padre que estáis necesitados de ellas. Buscad más bien su reino, y esas cosas se os añadirán. No temáis, pequeño rebaño, porque vuestro Padre ha tenido a bien daros el reino. Vended vuestros bienes y dad limosna. Haceos bolsas que no envejecen, un tesoro que no se agota en el cielo, donde el ladrón no llega ni la polilla corroe. Porque donde está vuestro tesoro, allí estará vuestro.
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0: Enamóranos de ti, Señor.
1: Oración a San Miguel Arcángel para protegernos de todo mal. Oh poderoso y celestial San Miguel Arcángel, el más cercano a la divinidad, el defensor celestial sin derrotas, ícono de la gloria victoriosa sobre la maldad, nuestro arcángel tan perfecto y tan limpio, mantenednos firmes contra toda afrontación que se nos presente, para que podamos llegar a nuestra pureza interior. Oriéntanos y llévanos sanos y salvos por nuestros senderos, para que con tu virtud nos ampares día y noche en nuestras vidas. Te pedimos que nos ayudes. De la mano de los serafines, obsequíanos la dicha de abandonar nuestros pecados y rellena nuestros corazones del divino amor de Dios. De mano con los querubines, protégenos de los robos, de las insinuaciones, tentaciones e incitaciones que nuestro enemigo proponga. Y purifica nuestras almas con tu manto de humildad. De mano con los tronos, jamás dejes que seamos controlados o seamos servidores de espíritus malignos, por la opresión, abusos y corrupciones hechas por hechiceros. Bríndanos la dicha de saber utilizar a la perfección nuestros sentidos y corrige nuestras debilidades. De mano con las dominaciones, cuida nuestra fe y concédenos sabiduría y entendimiento. De mano con los poderes, escucha nuestras peticiones, concédenos una actitud amable para ser serviciales y honestos con los demás. De mano con las virtudes, libéranos de nuestros enemigos, de falsas palabras, de malcriados, vergüenzas y blasfemias, de los envidiosos, de agobiaciones y odio, de los celos y los maltratos, de los violentos y despiadados agresores, de los desquiciados y ansiosos, de los infortunios y desgracias. Líbranos de absolutamente todo mal que nos atormente, nos hiera y nos utilice. De mano con los principados, ilumíname con el deseo vivaz de desatarnos, tanto a mi familia como a mis seres queridos, de enfermedades físicas y mentales, pero más que nada de las espirituales. De mano con los arcángeles, convence a nuestro Señor de que nos ayude y nos convierta en palabras andantes de nuestro Señor Jesucristo, para que vivamos en alegría, llenos de gozo y amor divino, y así, de esta manera podamos compartirlo a través de nuestras acciones a los demás. De mano con los ángeles, cuídanos en el transcurso de esta vida prestada. Dame tu mano cuando agonice, para que seas tú quien me guíe hasta el cielo, para disfrutar con mis seres queridos y con tus ángeles del cielo la admiración de la gloria eterna de Dios. Oh gloriosísimo San Miguel Arcángel, príncipe y caudillo de los ejércitos celestiales, custodio y defensor de las almas, guarda de la iglesia, vencedor terror y espanto de los rebeldes espíritus infernales. Humildemente te rogamos, te dignes librar de todo mal a los que a ti recurrimos con confianza. Que tu favor nos ampare, tu fortaleza nos defienda, y que mediante tu incomparable protección adelantemos cada vez más en el servicio del Señor. Que tu virtud nos esfuerce todos los días de nuestra vida, especialmente en el trance de la muerte, para que defendidos con tu poder del infernal dragón y de todas sus acechanzas, cuando salgamos de este mundo seamos presentados por ti, libres de toda culpa ante la divina majestad. San Miguel Arcángel, defiéndenos en la lucha. Sé nuestro amparo contra las perversidades y acechanzas del demonio. Que Dios manifieste sobre él su poder. Es nuestra humilde súplica. Y tú, oh príncipe de la milicia celestial, con el poder que Dios te ha conferido, arroja al infierno a Satanás y a los demás espíritus malignos que vagan por el mundo para la perdición de las almas. Celestial y purísimo mensajero de Dios, dígnate alcanzarme de los sagrados corazones de Jesús y María un verdadero amor por ellos, la sumisión a la divina voluntad y la gracia de Sagrado Corazón de Jesús, venga a nosotros tu reino. Bendito y alabado sea el Santísimo Sacramento del altar, la Inmaculada Concepción de la Virgen María, Madre de Dios y Madre nuestra. Así sea. Creo en Dios Padre Todopoderoso, Creador del cielo y de la tierra. Creo en Jesucristo, su único Hijo, nuestro Señor, que fue concebido por obra y gracia del Espíritu Santo. Nació de Santa María Virgen, padeció bajo el poder de Poncio Pilato, fue crucificado, muerto y sepultado, descendió a los infiernos, al tercer día resucitó de entre los muertos, subió a los cielos y está sentado a la derecha de Dios Padre Todopoderoso. Desde allí ha de venir a juzgar a vivos y a muertos. Creo en el Espíritu Santo, la Santa Iglesia Católica, la comunión de los santos, el perdón de los pecados, la resurrección de la carne y la vida eterna. Amén.
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1: De las cosas que el Señor está haciendo en esta tierra, en este momento, está restaurando no solo la alabanza y la adoración, sino la unidad de la iglesia. Dios está uniendo la iglesia.

0: Únenos, Señor. Únenos. Queremos ser un solo corazón, un solo espíritu, Señor, en el nombre precioso de Jesucristo. Amén.
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0: Bienvenidos a nuestro pan diario, también disponible en la página web nuestropandiario.org. El tema para el día de hoy, valentía, vívela. La lectura se encuentra en 2 Timoteo capítulo 1. Porque no nos ha dado Dios espíritu de cobardía, sino de poder. La valentía es algo que necesitamos si queremos realizar la obra de Dios. Eso es lo que le dije cuando hablé en un servicio en una iglesia en Jamaica. Les dije a las personas que, según 2 de Timoteo capítulo 1 versículo 7, Dios no nos dio un espíritu de cobardía, sino espíritu de poder. Un par de días después, estaba a 11 metros del agua en el borde del mar Caribe. ¿Debo saltar por el precipicio hacia las aguas allá abajo? Los adolescentes que estaban conmigo dijeron sí. La mayoría de ellos ya lo había hecho. Uno de ellos me dijo, «Señor, si usted no salta, no puede volver a predicar acerca de la valentía». Yo sabía que algunas veces lo valiente no es hacer lo que todos hacen, pero esta vez sí salté. La valentía puede ser un buen tema teórico, pero algunas veces necesitamos ayuda para ponerla en práctica. Como cristianos, hay muchas oportunidades saliendo de donde nos sentimos cómodos para servir a Dios. Cuando no tenemos valentía, necesitamos que se nos recuerde la promesa de Dios en 2 de Timoteo y necesitamos del aliento de los demás para dar el salto. Tal vez tú necesites de alguien que te diga, ofrécete de voluntario para ese trabajo en la iglesia, te necesitan. Sal a almorzar con tu compañero de trabajo para tratar asuntos de fe o únete a ese grupo pequeño. Sé valiente para Jesús. Algunas veces se requiere tan solo de ese primer paso de valentía para servir a nuestro majestuoso Dios. Pensamiento para este hermoso día. La valentía vendrá después de que la fe haya tomado la delantera.
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2: Para que todos sean uno, como tú, oh Padre, en mí y yo en ti, que también ellos sean uno en nosotros, para que el mundo crea que tú me enviaste.

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la palabra de Dios se cumplirá en tu vida. Porque Él no es hombre para que mienta, ni hijo de hombre para que se arrepienta. Y la buena obra que Él ha comenzado en ti, Él la está perfeccionando. No morirás, sino que vivirás. Y vivirás para contar las maravillas del Señor en la tierra de los vivientes. Todo lo que Él te ha prometido,

0: tú eres fiel, Señor, y tu palabra se cumplirá. Gracias, Padre.
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0: Bienvenidos a nuestro pan diario, también disponible en la página web nuestropandiario.org. El tema para el día de hoy, sirviendo juntos. La lectura se encuentra en Gálatas capítulo 5. Servíos por amor los unos a los otros. Cuando Christine Braunkamp y Kyle Kramer se casaron en la primavera del 2007, hicieron algo que la mayoría de nosotros no se nos ocurriría. En vez de ofrecer una cena servida en la mesa, ofrecieron una sencilla recepción en la iglesia e invitaron a los asistentes a la boda a ayudar a distribuir comida a las personas en necesidad. Compraron un camión de alimentos, el cual mandaron descargar en el estacionamiento de la iglesia. Luego, ellos y los invitados a su boda sirvieron a las personas en el barrio. Christine y Kyle dijeron que lo primero que deseaban hacer como pareja de casados era servir a los demás. Debido a que Dios había cambiado sus corazones de manera tan radical, ellos querían bendecir a Dios por bendecir al uno con el otro. Los Kramer eligieron un gran comienzo para su nuevo matrimonio: bendecir a Dios sirviendo a los demás. El apóstol Pablo alentó a los cristianos de Galacia: servíos por amor los unos a los otros. Algunos de ellos creían que las prácticas ceremoniales del Antiguo Testamento seguían siendo vinculantes para la iglesia. Así que Pablo escribió que la salvación es por gracia por medio de la fe. Es por fe que vivimos nuestra nueva vida en Cristo. Él les recordó que la ley se cumplía en esto: amarás a tu prójimo como a ti mismo. Como seguidores de Jesús, estamos aquí para servirle a Él por amor, para bendecir a Dios por bendecirnos a nosotros. Pensamiento para este hermoso día: Dios nos bendice para que podamos ser una bendición a los demás.
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0: coordinadores de este grupo ilegal en esta zona del territorio nacional. Las autoridades adelantan actualmente los procedimientos correspondientes para determinar su situación jurídica y verificar la información relacionada con su presunta permanencia dentro de la organización criminal. 7:51 de la mañana. Capi, ¿qué más tenemos?
1: Le dieron 20 años de cárcel a marihuano. A sus 19 años de edad, Juan Sebastián Galeano Castaño, conocido como alias Marihuano, fue condenado a 20 años de prisión por asesinar a un amigo y en el barrio La Soledad de Dos Quebradas, y por intentar acabar con la vida de su pareja sentimental, quien la dejó parapléjica. El joven decidió llegar a un preacuerdo con la Fiscalía Seccional de 33 de Dos Quebradas antes de iniciar el juicio oral. Durante el proceso, alias Marihuano aceptó su responsabilidad por los delitos de homicidio agravado, tentativa de homicidio y porte ilegal de armas de fuego, por lo que la juez de primera penal del circuito de Dos Quebradas avaló el acuerdo con la Fiscalía. Como resultado, el despacho judicial lo condenó a 240 meses de prisión, equivalentes a 20 años de cárcel.
0: Muy bien, Capi, ¿tenemos algo más para ir cerrando? Ahí está. ¿Ahí estamos bien?
1: Sí.
0: Muy bien. Entonces, mientras tanto, yo le cuento por acá que un hombre que ya está tras las rejas ahora deberá responder por otros delitos, entre ellos uno por homicidio. Así es, la Fiscalía le imputó nuevos cargos a Pablo Andrés Cardona Orozco, de 34 años, quien actualmente permanece recluido en la cárcel La 40 de Pereira. El hombre cumple allí una condena por porte ilegal de armas, pero esta vez deberá responder por su presunta participación en un ataque sicarial registrado el pasado 12 de febrero del 2025. De acuerdo con la investigación, los hechos ocurrieron sobre las 9:20 de la noche en la calle 22 con carrera 12. Allí se encontraban Juan Pablo García Laverde, conocido con el alias de Tártaro, y José Didier Ortiz Cardona, alias Piojo. Estos fueron sorprendidos por hombres armados, entre esos el hombre pues sindicado de este delito, y pues ellos abrieron fuego en repetidas ocasiones. La peor parte la llevó García Laverde, quien recibió múltiples impactos de bala que le causaron la muerte de manera inmediata. Por su parte, alias Piojo resultó herido en un brazo y en el abdomen, pero logró sobrevivir tras ser trasladado a un centro asistencial. Durante la inspección judicial, las autoridades hallaron una pistola calibre 9 milímetros equipada con silenciador, además de varias vainillas y proyectiles del mismo calibre, elementos que fueron incorporados a la investigación, y según la teoría de la Fiscalía, el atentado habría sido planeado con anterioridad. El ente acusador sostiene que Cardona Orozco y otro hombre conocido con el alias del Rolo habrían salido juntos de una vivienda en Pereira portando el arma utilizada en el crimen. Posteriormente, se desplazaron hasta el lugar donde estaban las víctimas y tras identificarlas, se habría ejecutado el ataque. La Fiscalía también señaló que los hoy investigados serían presuntos integrantes de una estructura delincuencial conocida como La Cordillera, donde presuntamente cumplían funciones relacionadas con seguridad y sicariato. Ya tenemos las 7:54 y continuamos con más información.
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0: Y nos acercamos a la recta, mejor dicho, ya estamos en la recta final de nuestro informativo por el día de hoy. Mientras tanto, les contamos que la osadía de construir una discoteca sin los permisos necesarios le salió cara a unos empresarios que deberán pagar y demoler. Pues los propietarios de una discoteca ubicada en la Abadía Dos Quebradas recibieron una dura noticia durante estos días, luego de que las autoridades ordenaran una multa que supera los 60 millones de pesos y la demolición de una estructura construida sin los permisos necesarios. ¿Qué sucedió? Pues que esta decisión fue tomada tras varias verificaciones realizadas por funcionarios del municipio, quienes encontraron irregularidades en una intervención.

0: inspección que se habría realizado sin la documentación requerida. Según la información conocida, la construcción fue levantada en un sector considerado de riesgo y además ocuparía una zona de protección ambiental, situación que terminó agravando el proceso adelantado por las autoridades. Tras analizar el caso, la inspección primera de la policía determinó imponer una sanción económica y ordenar el retiro de la estructura para recuperar las condiciones del área intervenida. Desde la administración municipal señalaron que los controles continuarán en diferentes sectores de Dos Quebradas con el propósito de detectar obras, ampliaciones o modificaciones que no cumplan con las normas establecidas. Bueno, y por último también les contamos que la alcaldía de Pereira puso la lupa sobre los grafitis y murales que no cuentan con los permisos establecidos por la ley. Pues así es, la alcaldía de Pereira se puso seria. Y pusieron la mira sobre los grafitis y muralismos realizados sin autorización. Durante los últimos días, la alcaldía y la Policía Nacional han reforzado los operativos para controlar este tipo de intervenciones en espacios públicos. Según la administración municipal, en la última semana fueron atendidos más de 5 casos en diferentes puntos de la ciudad, algunos relacionados con mensajes de contenido político y referencias a hechos históricos. Las autoridades recordaron que cualquier intervención artística en muros, fachadas o espacios públicos debe cumplir con los permisos establecidos por la normativa local. De lo contrario, podrían generar sanciones. Los operativos continuarán en distintos sectores de Pereira con el fin de verificar que las intervenciones realizadas en la ciudad cuenten con las autorizaciones correspondientes. Además, por supuesto, de atender los requerimientos y las quejas ciudadanas. 7:57 minutos. De esta manera llegamos al final de nuestro informativo por el día de hoy. Vamos ya a cambiar de tercio, vamos a entrar en la parte musical, en la parte de entretenimiento de esta mañana en nuestro magazine de La Querendona. Vamos a una pequeña pausa y estaremos de regreso con mucho más a través de La Querendona 1270. Ah, bueno, quienes están en nuestras redes sociales, en Facebook y en YouTube, los invitamos a que nos sigan a través de nuestras plataformas digitales, a través de nuestra aplicación o a través también de los 1270 AM. Una pausa y ya estamos de regreso con mucho más.
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Aquí de esta manera estamos iniciando esta mañana de buena música. Bueno, ya la, al menos el bloque de música en la Querendona 1270, porque hace una hora, hace un poco más de una hora, estamos iniciando, pero con la parte informativa, con el informativo de la Querendona 1270, muy temprano. Muy, muy tempranito estamos entregándoles lo mejor en noticias. Ahora, de acá hasta las 10 de la mañana estaremos disfrutando, pero de buena música, musiquita como salsa, música tropical, vallenato, ranchera, bolero, tango, de todo un poco. Además, por supuesto, de buena información, estaremos hablando del Mundial de Fútbol, que está emocionante. Arrancó esta semana el Mundial de Fútbol y qué bueno que han habido partidos buenos, regulares, otros muy malos. Pero bueno, igual al que le gusta le sabe, entonces ahí vamos con avanzando con este Mundial. En un momento más estaremos hablando de detalles, de resultados, cómo van los grupos. Bueno, estaremos contándoles un poco al respecto. Además de eso, como siempre, tendremos también muy buena información, curiosidades, de todo un poco, que siempre estará para ustedes ahí acompañándolos durante esta mañana. Bueno, hablando de buena música, vamos con este tema, con este buen vallenato. Él es Osmar Pérez y los Chiches del Vallenato, y este tema que se llama Tu Confesión, aquí en La Querendona 1270M.

José Alfredo Jiménez con este buen tema. Ella en esta mañana de la Querindona 1270 ya empezó a salir por ahí el mono Jaramillo. Ya empezaron a verse esos rayitos de sol de este martes. Ya son las 8 de la mañana, 22 minutos. 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Dicho esto, seguimos con más canciones. Me voy con este tema de Julio Jaramillo, y esto que titula ¡Ah, qué belleza! 5 centavitos en la Querindona.

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Pastor López, también hace parte de estas mañanas de La Querendona 1270. Hola y atentos con esta noticia que les voy a entregar, con esta información, porque resulta que los padres que de pronto no les gusta responder activamente por sus hijos, que no les gusta responder por la parte económica, pero creen que tienen todos los derechos y creen que pueden opinar y decir y tomar decisiones sobre ellos, incluso decir si pueden o no pueden salir del país, pues se les acabó la fiesta, se les acabó ese derecho, dado que hace poco, por medio de una, a ver cómo se puede decir, por medio de un decreto, pues se dio a conocer que el padre que incumpla, el padre moroso, pues no tendrá la posibilidad de decidir si su hijo se queda o se va del país. Atentos a esto. Pues así es, padres morosos no podrán bloquear los permisos de sus hijos. ¿Qué fue lo que sucedió? Pues que una nueva medida en Colombia busca fortalecer la protección de los derechos de niños, niñas y adolescentes, evitando que queden atrapados en medio de conflictos entre sus padres. Pues resulta que a partir de ahora las personas que se encuentren registradas, atentos, en el Registro de Deudores Alimentarios Morosos o REDAM por incumplir con el pago de la cuota alimentaria perderán la facultad de bloquear los permisos relacionados con viajes y otros trámites de sus hijos. ¿Ah? La decisión tiene como objetivo impedir que los menores sean utilizados como mecanismo de presión en disputas familiares. Según lo establecido, los padres que no cumplan con sus obligaciones alimentarias no podrán obstaculizar oportunidades académicas, actividades culturales, tratamientos médicos y menos desplazamientos que resulten beneficiosos para el desarrollo integral de los menores. Atento, o sea, no solamente es que no le va a dar el permiso para que usted se lleve al niño. No. También, si usted no está al día con su cuota alimentaria y lo que le corresponde dar por la manutención de su hijo, pues tampoco va a tener mucho derecho a impedir actividades culturales, tratamientos médicos o desplazamientos a otras ciudades o también fuera del país. Las autoridades señalaron que la medida busca garantizar que el interés superior de los niños prevalezca sobre cualquier diferencia entre los adultos, al tiempo que refuerza el compromiso y la responsabilidad de los padres frente al bienestar de sus hijos. Con esta disposición, el Estado envía un mensaje contundente sobre las consecuencias del incumplimiento de los deberes alimentarios y reafirma la protección de los derechos fundamentales de la infancia y la adolescencia. Eso sí, para que un hombre, un padre irresponsable esté en el Registro de Deudores Alimentarios y Morosos REDAM, pues eso constituye o corresponde a que se sigan unos lineamientos, que se sigan unos pasos. No es solamente ir y decir, vea, es que él no le pasa plata a mi hijo y ya, y ahí lo van a poner en la lista. No, eso corresponde a un seguimiento, a una denuncia en un juzgado de familia, bueno, o sea, todo lo común de ley. Y pues que se pueda comprobar que de esa manera es cierto que el padre no está aportando nada, y pues por medio de un juez de familia y demás, pues se pone a la persona en esta lista, en la lista de REDAM. Y justo al estar en esa lista, pues ya se facilita cualquier situación en torno a la protección de los derechos del menor. Entonces, ahí les cuento, pues, se acabó la guachapita, como se dice popularmente, para esos padres que solamente son padres cuando quieren opinar sobre las decisiones que se tomen con sus hijos, pero de meterse la mano al drill, nada. Ahí les cuento, pues, mientras tanto, sigamos disfrutando de música. Hansel y Raúl y esta canción que se llama...

0: destacar que pues Pereira es el de este torneo.
1: Bueno, Diego, antes de ir despidiendo, hasta el momento del Mundial de este 2026, ¿qué selección le ha dado mejor sensación? ¿Qué selección le ha gustado más en juego y demás?
0: Pues a mí me gusta Marruecos. De lo que he visto, me ha gustado mucho Marruecos. Y también me ha gustado mucho Costa de Marfil. Esas dos, de lo que llamo hasta ahora, me han gustado esas dos. Y me parece que Ecuador compitió bien también. Ecuador compitió bien, pero Marruecos y Costa de Marfil por ahora, mi estimado Jan.
1: Muy bien, Diego, algo más que se nos quede en el tintero para ir despidiendo y también para dejarlo, para que se pueda tomar una guapanelita con limón.
0: La aguapanelita con limón caliente me la tengo tomando hace 2 días ya con algunos remedios caseros. La panela que nada y panela ricura, sabor dulce de calidad, 100% guarapo de caña. La nota de color que no hay, que no se puede dejar de lado. Mi estimado Jean Bermúdez, ¿sabe qué
1: Cuente.
0: hicieron los de Qatar?
1: ¿Qué cosa?
0: Le dieron 3 millones de dólares al jugador de Qatar que hizo el gol.
1: ¿$3 millones?
0: Sí, señor. Y un Rolls Royce.
1: ¡Ah, no! ¡Ah, no!
0: Usted sabe.
1: Hágame el favor. ¿Ah?
0: El que tiene plata marranea.
1: No, pero ¿de qué manera?
0: Y la gente gasta la plata como quiera. Pues es que es el primer gol de Qatar en la historia de los mundiales. Pues por lo menos el primer punto de Qatar. Entonces están felices. Me imagino pues que él lo va a repartir, por supuesto, con toda la gente, con toda la delegación. Pero el premio fue 3 millones de dólares para él y un Rolls Royce.
1: No, pues es que, ah, ¿qué tal? Bueno, pero sí, eso es cierto. El que tiene plata, pues no le ve problema a eso. Y pues es un logro importante en este caso para una selección como Qatar en un mundial que, a pesar que tuvieron localía el mundial anterior, no les fue muy bien. Y este mundial parece que están mejor preparados.
0: Claro, de locales no hicieron ni un punto. Es el primer punto de Qatar en la historia. Bueno, y hoy está Carlos Vives y Silvestre Dangond en México.
1: Ah,
0: Hoy
1: qué
0: están
1: bien.
0: de concierto. Otro dato de color, no sé si usted lo tenía.
1: No, no.
0: Carlos Vives y Silvestre Dangond hoy cantando en México. Imagínese, la gente de Colombia va a ver hoy a Carlos Vives y a Silvestre Dangond y mañana van a ver a Colombia. ¿Qué te parece el plan?
1: No, pues bastante súper colombiano el plan, diría. O sea, primero vallenato, vallenato bueno, vallenato sabroso, y al otro día a disfrutar con la selección, que en este caso ojalá disfruten a ritmo de salsa. Nos va mejor cuando cantamos salsa, nos va mejor con la salsita que con el reggaetón, créame.
0: Muy bien, entonces ahí está, mi estimado. Estos dos datos de color para terminar. Ya echaron al técnico de Túnez y ya a rey muerto, rey puesto. Gervais Renard ha sido entonces el técnico designado para Túnez. El francés era el técnico de Arabia Saudita cuando venció al equipo de Argentina en Qatar 2022. ¿Se acuerda de él, mi estimado Jan? Pues ahora es ahora el nuevo técnico de Túnez.
1: Uy, muy, muy arriesgado uno agarrar ahora una selección cuando ya uno va en pleno mundial. Duro.
0: Pero bueno, la gente necesita trabajar. Bueno,
1: Pero bueno, sí,
0: estimado Jan,
1: tiene toda la razón.
0: Uruguay lleva 76 años sin ser campeón del mundo, Inglaterra 60 años, Brasil lleva 24 años sin ser campeón del mundo, Italia lleva 20 años, España lleva 16 años, Alemania lleva 12 años,
1: Es que
0: Italia lleva 8 años. Y Argentina tiene 4 años sin ser campeón del mundo, o 3 años y medio para ser más exacto. Hace 76 años que Uruguay no queda campeón del mundo y esta vez creo que tampoco va a ser primer tiempo tan malo. Inglaterra, 60 años sin ser campeón del mundo y Brasil ya lleva 24 años, mi estimado Jan.
1: eso es mucho tiempo, pero pues ya veremos qué pasa al final y quién grita campeón en este mundial. Esperando, por supuesto. Pero yo siempre le hago fuerza a las selecciones sudamericanas, o ojalá sea una sudamericana, en este caso Brasil. Bueno, cualquiera, Brasil, Argentina, con tal de que sean sudamericanas, o incluso Colombia, a pesar pues de las dificultades, pero ojalá se pueda, porque pues creo que también el premio al esfuerzo y también al trabajo que se hace durante muchos años.
0: Sí, señor. Bueno, mi estimado Jan, espere.

0: entonces que hoy Argentina le dé el primer triunfo al fútbol suramericano frente a Argelia a las 8 de la noche. Un abrazo y nos escuchamos en la musiquita horas a las 10:30. A las 10:30, Carlos Antonio Vélez con sus palabras mayores. A las 11, la cabalgata. Y a las 12, los divos del comentario en Hablando Sin Saber Fútbol al Revés, modo mundial.
1: Listo, Diego, muchísimas gracias. Ahí tenemos a Diego Alberto Salazar con su momento deportivo del día. Y así estamos cerrando nuestra mañana de nuestro magazine. A ustedes, gracias por estar con nosotros. Queriendo Dios, si Dios nos da vida y salud, mañana desde muy temprano, desde las 7 de la mañana, estaremos con el informativo a través de La Querendona. Mi nombre es Jan Bermúdez. Un abrazo para todos, se les quiere. Feliz resto de día. Los dejo con música. Chao.

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11: Sé perfectamente que estoy en el Mundial. Claro que sí. Y tendría que hablar de todo lo que ha pasado en el comienzo de la Copa del Mundo, pero voy a comenzar con una noticia lo de Atlético Nacional, que debe y tiene que ser observada. Nacional ha hecho, con las decisiones que ha tomado, culto al juego. ¿Qué quiero decir con esto? Ha respetado el juego por encima del resultado. Y debo aplaudir esa decisión. Porque es que el rendimiento de Diego Arias, según acabo de escuchar, fue superior al 85%. Y en finales, mucho más. Pero resulta que había un compromiso de juego que debe y tiene que tener todo técnico para con una institución, que su equipo, en la medida de lo posible, obtenga el resultado desde el juego, no desde las individualidades. Y cuando digo juego, refiero al trabajo de equipo. Nacional fue un evidente escaparate de jugadores, unos mejores que otros, nacionales, extranjeros, escaparate. Y esos jugadores, esas individualidades, lograron muchas de las cosas que Nacional obtuvo en atención a que la gran mayoría de hombres destinados a finalizar lo hicieron de manera correcta. Y desde el gol, desde el peso anotador, Nacional pudo avanzar como avanzó con absoluta comodidad en el campeonato colombiano. Pero había un déficit de fútbol. Era un equipo lleno de grietas, de vacíos, que obviamente pues tenían que dejar con signos de interrogación toda una campaña. Entonces sí, el señor Arias se puede ir con su 85%, a trabajar en donde estaba, es un hombre con proyección, ya esto le va a servir para su hoja de vida, para su bagaje, para su equipaje de cara al futuro. Muy seguramente esto le va a apuntalar un crecimiento, pero todavía no estaba para cumplir con las obligaciones que este equipo demandaba. Y lo del director deportivo, ya había un malestar y de pronto algunos problemas de comunicación, y qué sé yo, por ahí el hombre que esté en plan de venir, a lo mejor no está en los planes de quien ya no regenta, pero regentaba la dirección deportiva. Pero eso ya es un tema aleatorio. Pienso que aquí lo más importante es el asunto director técnico, que premia o castiga una manera de jugar. Y en realidad, aquí lo que hay es un castigo a una manera de jugar imperfecta a lo largo de todo el campeonato. Nacional ganaba, pero no jugaba bien. Y a veces pasa que por el peso específico de jugadores que tienen un gran poder de finalización, los equipos pareciera que juegan bien. Sobre todo para el vulgo, para el peatón común y corriente, es probable que se pueda dar esa interpretación. Pero jugar bien es una cosa muy distinta a marcar goles y ganar. Que tengan suerte en la elección. Tiene que ser con la cabeza, no con las vísceras. Ahora sí, no me sorprendió, ¿ah? No me sorprendió, porque conozco al personaje, no me sorprendió la manera vehemente como el presidente de la Federación Colombiana de Fútbol, primero, defendió las calidades humanas de nuestro director técnico, calidades humanas que pues yo no las puedo reconocer todas, y después lo de Julián Quiñones. Si algo tiene el presidente de la Federación Colombiana de Fútbol es que con los suyos, con razón o sin ella, con los suyos, con razón o sin ella, el gran respaldo que ha tenido el DT de Colombia no es el juego, porque el juego nuestro ha sido supremamente irregular. Los resultados tampoco, porque han sido mejores los no oficiales que los oficiales. Pero, en definitiva, el valedor es el presidente de la federación. Y si por él fuera, seguramente Lorenzo tendría un contrato vitalicio. El resto del comité ejecutivo no piensa igual. Pero él no está en un régimen presidencial, quiero advertirlo. El régimen del comité ejecutivo de federación es un régimen colegiado. Pero la cabeza visible es Yesurún. Y Yesurún, todo este tiempo, incluso en los peores momentos, ha estado del lado del director técnico, que es su creación, porque el que lo trajo fue él. Había una corriente en el comité ejecutivo de darle opción a un técnico colombiano. Lo que pasa es que en ese momento no lo había. Ido Reinaldo Rueda, no había quien ocupara ese puesto, y frente a ese vacío, pues se optó por este señor. Y es Ramón Yesurún el que lo trae. Y él, obviamente, en defensa de los suyos, dijo: a Julián Quiñones el técnico lo convocó. Inicialmente dijo que sí, pero después nos llamó y manifestó que prefería jugar para la selección de México. Es probable que eso haya sucedido. Pero ¿y ustedes saben por qué prefirió jugar allá que aquí? Por lo mismo que muchos se quedaron sin mundial. Porque saben que aquí en este grupo hay ya una guardia pretoriana. Y que merezcan o no ser titulares, hay jugadores que juegan sí o sí. Y entonces, ¿para qué te vas a desgastar? Julián sabía que allá tenía una opción que aquí no iba a tener. Mejor dicho, no le dieron las garantías. Puede que sea cierto lo de la convocatoria. No, convocatoria no, del llamado. Porque yo tengo el listado completo de los jugadores de Colombia convocados por Lorenzo y antes de Lorenzo, y ahí no está Julián Quiñones. Como siempre suele suceder, Luis Carlos Cepeda, que es un estadígrafo, y lo estoy buscando aquí, antes de cada contienda, antes de cada compromiso, nos envía a todos los periodistas la convocatoria con toda la data. Y si ustedes me permiten, Luis Carlos Cepeda, si ustedes me permiten, yo lo voy a buscar aquí mientras voy hablando y les voy a decir exactamente cuántos jugadores ha convocado Lorenzo, cuántos ha convocado y si está en esa convocatoria o no Quiñones. Yo les anticipo que no, porque yo ya la mandé para que la tuvieran. Y aquí estoy detrás de eso. Aquí está. Selección Colombia. Jugadores desde el 2019. Ahí no está. Lorenzo. Aquí hay una pestaña que dice Lorenzo. Ha llamado el técnico actual 62 jugadores. 62. Díaz, Vargas, Muñoz, Rodríguez, Lerma, Lucumí, Sánchez, Arias, Mojica, Ríos, Cuesta, Borré, Córdoba, Castaño, Uribe, Carrascal, Mina, Machado, Arias, Durán, Montero, Quintero, Ospina, Suárez, Portilla, Cuadrado, Fabra, Baloyes, Borja, Hernández, Asprilla, Sinisterra, Campuzano, Angulo, Mier, Campás, Juan, David Mosquera, Barrios, Martínez, Ginás, Dita, Gómez, Velázquez, Vera, Mosquera, Reyes, Poveda, Puerta, Gómez, Román, García, Cabal, ese García es Falcao, Cabal, Ruiz, Serna, Medina, Pérez, Salazar, Casierra, Velázquez, Borja, Alzate y Chunga. ¿Escucharon en algún momento el apellido Quiñones? No. No lo ha convocado, que lo haya llamado, y claro, el otro, al ver que era un llamado, se puso a pensar: ¿será que yo tengo la misma posibilidad de Borré? ¿Será que yo tengo la misma posibilidad de James de tener un sitio en la selección? Seguramente la respuesta, si fuera yo él, La respuesta sería, no tengo garantías. Entonces, ¿a qué voy? Yo no puedo decir que esto sea mentira, lo que ha dicho el presidente de la Federación, pero es un matiz, ¿ya? Es que no me podía quedar sin decirlo. Uno tiene que honrar la verdad. La verdad te hará libre. Y eso para mí es fundamental, la libertad. Colombia, de acuerdo a lo que me informa su jefe de prensa, esta mañana hace entrenamiento en la mañana y viaja a territorio mexicano en las horas de la tarde. Aquí está, horario selección colombiana, salida de entrenamiento en campo 8:45, sede Atlas, o sea las 9:45 de Colombia, entrenamiento a las 10, retorno al hotel 12:30, salida del aeropuerto 4:30, vuelo 6 de la tarde, llegada a Ciudad de México 7:15. Y como esto es en plata blanca, hasta ahora han participado 3 equipos sudamericanos en este mundial. Paraguay, yo la verdad tenía mucha confianza en lo que nos había dicho el profe Alfaro. Yo no vengo a este mundial con Paraguay a participar, yo vengo a competir. ¿Qué tal que hubiera venido a participar? Le clavan 18. Después Brasil. Brasil sigue siendo lo mismo. Un grupo de individualidades. Por ahí el chispazo de Vinicius y te gana un partido, o te empata un partido, o te marca un gol. Pero juego colectivo, ¿qué lección le dio Marruecos? Y después la selección ecuatoriana, que de las tres es la mejor. No mereció perder, pero esto no es lo que uno merezca, sino lo que realmente pasa. Le faltó puntería. Le apuntó más a los palos que dentro de los palos. 3 pelotas en los palos. También se necesita una pizquita de suerte, un cachito de suerte, para poder conseguir algunos objetivos. Ahora, estoy con Ancelotti en que el primer partido ni te clasifica ni te elimina. El primer partido es el primer partido. Aquí se están cayendo un montón de frases y de costumbres a priori instaladas. Una, el primer partido es definitivo. Bueno, parece que eso no va para Argentina y para España. España en el 2010 perdió ante Suiza el primer partido y fue campeona del mundo. Y Argentina pierde el primer partido frente a Saudí en el Mundial anterior y terminó siendo campeón del mundo. Entonces, perder el primer partido, y menos en un Mundial en donde clasifica todo el mundo. Por eso la serie que sigue es una serie que tendría que tener a todos. La lista de los eliminados, salvo alguna excepción que confirma la regla, estará integrada por los mismos que firmaron la carta ayer. Ya les voy a hablar de la carta. Pero aquí clasifican los 2 primeros de cada grupo y 8 de los 12 terceros. Es decir, quedarse por fuera de esta primera ronda es caótico para alguien que tenga de mediana capacidad hacia arriba. Incluso van a caer algunos equipos que no tienen ropa para esta fiesta. Seguro, van a entrar. ¿Por qué? Por la cantidad, por el tamaño de este mundial. Faltan 3 equipos sudamericanos. Hoy entra Uruguay a jugar su partido frente a Saudí. Saudí ha crecido, Saudí ha mejorado, pero Saudí no es Francia. Luego, Argelia. Argelia es un Marruecos chiquito, va a jugar contra Argentina. Y Uzbekistán contra nosotros. Si se quiere, sobre el papel, el más fácil, comillas, el más asequible, comillas, es el que nos tocó a nosotros. Brasil-Marruecos, qué dulce, qué dulce. Qué dulce amargo. Estados Unidos, que ya había mostrado poder de gol en los partidos de preparación contra Paraguay. la prueba ayer de Ecuador frente a Costa de Marfil. Un equipo que ha crecido muchísimo, ¿no? Y de lo que viene, el que más fácil la tiene, seguro, es Colombia. Ya, esa facilidad la tiene que demostrar en el campo. Porque lo fácil se hace difícil si uno no cumple con las obligaciones. Y las obligaciones pasan porque si eres mejor, lo tienes que demostrar en la cancha. Otra cosa que se cayó, y se cayó a pedazos en dos partidos. Definitivo para los mundiales, la experiencia. Sí, es importante la experiencia, pero una experiencia que tiene que ir acompañada con un muy buen estado físico, porque ya nos dimos cuenta los niveles de intensidad, de ritmo, cómo corren, cómo meten. ¿Y por qué digo que se está cayendo lo de los veteranos, de los experimentados? Porque las figuras que hemos visto en dos días y frente a dos equipos sudamericanos son jugadores de 18 y 19 años. En el partido Marruecos-Brasil, Bouadi, francés de nacimiento, con el derecho de sangre, el jus sanguini, juega con Marruecos. ¿Qué jugador? Tiene 5 pulmones, un turbo, va, viene, entra, sale, juega con la pelota, pelea todo, de buen físico. Hay que estar muy bien físicamente para enfrentar estas condiciones de temperatura y demás. Mire el recorrido, mire el mapa de ese jugador en el campo. En todos los sectores del terreno estuvo. Y ayer, en el partido de Ecuador, la figura de un jugador pretendido por todo el mundo, Jan Diomandé. Hay dos jugadores con este apellido, uno que juega con Luis en el Sporting de Lisboa y este. Este es un jugador que actúa en Alemania con 19 años, una velocidad extraordinaria, un sentido de la oportunidad, sabe exactamente cuándo tiene que ir por fuera, cuándo tiene que ir por dentro. Cuando, y al pobre Piero Hincapié lo destrozó a punta de velocidad. Ecuador hizo un muy buen partido, pero se encontró con que había un factor diferencial con el que ganaron el partido ellos, y es el sprint en el último tercio. El sprint en el último tercio. Dos equipos con orden, dos equipos corticos, dos equipos que se paran bien, dos equipos que tramitan la pelota, dos equipos que tramitan también porque tienen ese registro del juego al espacio. Todo lo tienen. Ecuador tácticamente es un equipo muy versátil, maneja 4 dibujos diferentes. Y la verdad, del continente es uno de los equipos más ricos tácticamente. Pero tiene un problema de definición, es muy seguro de medio campo hacia atrás, pero de ahí en adelante no es un equipo que haga muchos goles. Y eso lo refleja sus números. En eliminatorias, ayer perdió un invicto de 19 fechas. En eliminatorias recibió 5 goles, pero también marcó pocos. No marcó tantos. Es un equipo que sabe trabajar la mínima diferencia. Te gana con 1-0 y te gana con 2-1, sin mayor dificultad. Y ayer hizo un partido para ganarlo. Mínimo para empatarlo. De pronto cometió un error y fue que en un momento determinado del partido, cuando debió trabajar la igualdad, cuando no puedes ganar, empata. ¿Cómo le parece? Tener que estar uno dándole explicaciones a cuánto gato se atraviese de por qué tengo pelo, por qué no tengo pelo, por qué tengo gafas, por qué no tengo gafas, por qué miro, por qué no miro, por qué hablo así, por qué pienso así, carajo. Diomandé tiene unos números extraordinarios. Dice Opta que desde 1900...

0: Juegue, pues esos dos tipos juegan mejor que esos tipos que tengo yo ahí, ¿no? Que
1: oiga, hay nóminas de Francia y Senegal confirmadas.
0: Ah, sí. Bueno, hoy no pausa y ya venimos con la... Ojo que Senegal le ganó a Francia el pasado mundial, ¿no?
1: Senegal es un equipazo.
0: Senegal
1: también.
0: Senegal es un buen equipo, es un buen equipo. Y Francia debe estar pagando muy poquito, pero...
1: O sea, Senegal tiene una mejor generación de la que les ganamos en Rusia.
2: Uy, totalmente. No sé. No, no sé, porque Mané en ese momento era top, porque Koulibaly en ese momento era top.
1: Y, pero también tiene un equipo muy bravo.
2: No sé, yo creo que era mejor Senegal de hace 4 años.
0: Bueno, esperemos a ver qué pasa. Se vino el agua, el aguacero express. Decía que iba a llover en Pereira y aquí ya lloviznó, pero el aguacero express, aquí no hay ningún problema. Llueve y vuelve y escampa rápidamente. Estamos en medio del Mundial, en medio del Mundial de Fútbol, cuando Colombia juega mañana frente a Uzbekistán. Mañana es a las 9 de la noche, ¿no?
1: Sí, a las 9.
2: 9 de la noche.
1: A las 9 en el Estadio Azteca.
0: Le mando un saludo de don Luis Carlos Giraldo. Se vino a pasar unas semanas aquí con su familia.
1: Ah, no me diga.
0: Sí, señor. Va a estar aquí 4 o 6 semanas.
1: Buenísimo.
0: Buenísimo. Va a estar aquí pasando las vacaciones de mitad de año. Me sorprendió ayer con la llamada. Y
2: ¿ya llegó?
0: Sí, ya llegó. Llegó el sábado por la noche, Luis Carlos, ¿no? Yo no lo esperaba. Yo a él no lo esperaba.
1: Ah, no, por acá estará con nosotros seguramente.
0: Claro, él va a venir a ver algún partido y va a venir a dar el premio en persona. El premio que él dio para los oyentes.
1: O sea, él va a estar hasta que se acabe el Mundial.
0: Él va a estar hasta que se acabe el Mundial.
1: Ok.
0: Y Chinú les mandó este balón, mire, Alejo. El balón de la Liga de Fútbol de España.
1: ¡Ah, espectacular!
0: Uy, mire usted, para que lo vean.
1: ¡Ah,
0: para
1: maravilloso!
0: Para que lo gusten. Bueno,
1: para sentirlo, para palparlo.
0: La pausa y ya regresamos con más aquí en Hablando Sin Saber Fútbol al Revés. Hoy Mauricio Angarita, el doctor Guevara y el doctor Cifuentes
1: brillan por su
0: ausencia. Las de Villadiego. ¡Qué lindo, qué lindo!
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0: El himno de nuestro departamento de Risaralda, el himno de las 14 estrellas, el himno de Risaralda, que está en varios frentes deportivos durante esta semana y que clasificamos con la selección Risaralda sub-13 femenina, con el profe José Eduardo Garzón. Profe, ¿cómo le va? ¿Cómo ha estado? ¿Cómo le ha ido? Bienvenido.
1: Don Diego, muy buena tarde para usted, para todos los compañeros de la mesa. Un saludo muy especial, muy emocionado escuchando el himno de nuestro departamento.
0: Sí, es hermoso el himno de nuestro departamento. Cuando yo jugué en la selección Risaralda, los profes nos enseñaron el himno a Pereira y lo cantábamos. No sé, ¿ustedes cantan el himno a Pereira o el del departamento, profe?
1: No, cantamos el de nuestro departamento de Risaralda.
0: Cantan el del departamento, buenísimo, profe. Bueno, y otra vez dejamos en alto el fútbol de Risaralda, ahora con la chica, sub-13. No perdimos ningún partido, profe. Fueron 3 empates y 1 victoria.
1: Sí, señor. Pues afortunadamente el proceso que se viene desarrollando con la categoría sub-13 es muy positivo, a pesar del poco tiempo de trabajo. Fueron 2 meses de trabajo. Pero fue mucho compromiso también de parte de las niñas, de las padres de familia, de nosotros, que pues, con todo el amor lo hacemos y que realmente pudimos lograr la clasificación a la final en la ciudad de Bogotá.
0: Buenísimo, profe, buenísimo. Le ganamos a Quindío, empatamos con Caldas, con Cauca y con Valle. Fue un pentagonal muy, muy parejo, ¿no?
1: Sí, bastante parejo, muy exigente, muy buen nivel de todos los equipos. Con Valle estuvimos muy cerca de la victoria, lo mismo que con Caldas y lo mismo que con Caldas.
0: ¿Con Cauca?
1: Con Cauca y con Caldas.
0: Sí.
1: Fueron esos 3 partidos, siempre los tuvimos por encima. Pero bueno, hay que seguir trabajando mucho, hay que trabajarle mucho la cabecita a las niñas. La parte psicológica es fundamental para poder mantener resultados, para que ellas tengan la tranquilidad. Entonces, bueno, pero pues, vamos a tener casi cerca de un mes para seguir fortaleciendo el grupo y poder llegar de la mejor manera a la ciudad de Bogotá.
0: Siempre hicimos gol, pero también siempre nos hicieron gol, ¿no?
1: Perfecto, sí, señor. Perfecto.
0: ¿Y qué le dicen esas cifras a usted, profe?
1: Señor.
0: ¿Qué significan para usted esas cifras? De que siempre hicimos gol es muy bueno, pero que siempre nos hicieron gol, pues no es tan bueno. ¿Qué piensa usted?
1: Yo pienso que tiene que haber un equilibrio, ¿cierto? Y pienso que es complicado marcar un gol. Tenemos que hacerlo mucho más fuertes para que no nos marquen un gol. Entonces, y estar muy concentrado. Yo diría que los goles que nos hacen es por falta de concentración, por la misma ansiedad de que el partido se está acabando, ¿cierto? Y que ya vamos por arriba del marcador. Pero bueno, las niñas supieron sortear el torneo, los partidos con rivales de muy buen nivel. Yo diría que uno de los zonales más bravos fue este que se realizó en la ciudad de Manizales. Por lo mismo, por la exigencia. Caldas viene en un muy buen proceso. Valle, ni qué decir. Cauca viene haciendo las cosas muy bien. Quindío pues está arrancando un proceso deportivo, nuevamente este año sale a torneos de Interliga y pues nosotros estamos ahí también trabajando de la mano pues con los clubes y de esa manera pues creo que también tenemos algo muy importante que es ese plus que es muy significativo para poder llegar a clasificar a una final nacional.
0: Profe, quedamos 2-2 contra Valle, ¿cierto? Contra Valle quedamos 2-2, ¿cierto, profe?
1: Contra Valle quedamos 2-2.
0: Contra Quindío le ganamos 4-0.
1: 4-0, con Caldas quedamos 1-1 y con Cauca quedamos 2-2.
0: 2-2. Ah, bueno, sí dejamos el arco en cero en un partido. Profe, sí. ¿Cómo quedó la tabla de posiciones? ¿Valle quedó primero?
1: Valle quedó primero con 8 puntos. Risaralda queda con 6, con más 5. Caldas queda con 6 con más 3.
0: Correcto. ¿Y Quindío de último?
1: Sí, señor. Quindío de último, sí, señor.
0: Bueno.
1: Quindío quedó cuarto. Cauca quedó cuarto.
0: Y bueno, profe, ¿y ahora entonces qué? ¿La final va a ser en Bogotá? ¿Va a ser semifinal o final? ¿Cuántos clasificaron hasta la
1: En ese momento, por el otro grupo que hubo, clasificó Bogotá, Tolima. Y en ese momento se está jugando en Barranquilla, el otro zonal, que es Antioquia, Atlántico, César. Hoy inició el otro zonal en la ciudad de Barranquilla.
0: Y ahí quedan 6 selecciones, profesor José Eduardo Garzón.
1: 6 selecciones que yo creería que se juegan todos contra todos y el equipo que logre más puntos sería el campeón.
0: O sea que estamos entre las 6 mejores selecciones de Colombia, categoría sub-13 femenina.
1: Sí, señor. Para gloria de Dios, sí, señor.
0: Los directivos de la liga están en el Mundial, pero bueno, usted lo acompañó Willy Quintín y bueno, todo salió bien en la parte administrativa, todo lo que las muchachas necesitaron.
1: Sí, señor. La verdad, muy contento con el profe Willy Quintín, que nos acompañó. Estuvo muy pendiente de nosotros. Un excelente delegado con su labor y realmente sentimos el respaldo de la liga, de la nueva junta directiva.
0: Muy bien, profe, pues felicitaciones, nos alegra muchísimo, felicitaciones a las niñas, a las chicas y bueno, ojalá nos vaya muy bien en esa fase final. Mi estimado Chachancito Vallejo, clasificamos, Alejo y bueno, todas las selecciones se las han clasificado, la sub-13 masculina, la sub-15 masculina, la sub-17, ninguna nos hemos quedado en fase de grupos. Y eso es un avance porque el año pasado, profe, nos quedamos en fase de grupos con las selecciones femeninas todo el año, ¿no?
1: Sí, señor, el año pasado no se clasificó con ninguna categoría.
0: Esto es un avance, muy bien. Entonces, Chachancito, sí. Clasificados.
2: Y sabe una cosa, felicitando al profe, se nota que ya hay un salto de calidad y ya las obligaciones y ya las expectativas están un poco más altas a las selecciones Risaralda en todos los aspectos. ¿Usted cómo lo nota? ¿Siente que hay más exigencia? ¿Siente que está la vara un poco más alta?
1: Siento que todas las selecciones ya están muy parejas. O sea, ya el nivel deportivo ha aumentado mucho. Y eso es debido a que a los torneos, diría yo que los torneos interclubes donde participamos, donde nos encontramos cada 3-4 meses en torneos nacionales. Entonces, de una u otra forma, también es un plus muy significativo para las deportistas, porque cuando ya llegan a competir a nivel de Risaralda contra la selección Valle o las niñas de Bogotá, ya se mira frente a frente, ya la preparación es muy adaptable pues para ellas y de esa forma pues se puede lograr consolidar los proyectos deportivos.
0: Alejo quiere preguntarle algo al profe Garzón.
3: No, Diego, solamente felicitarlo porque pues como decía el profe, yo creo que Risaralda ya en este momento está dando un paso hacia adelante tanto en fútbol femenino en el femenino nos han representado bien hace rato y en masculino ahora con la sub-15, la sub-17, la sub-13 que también llegó hasta finales. Yo creo que Risaralda como tal ha dado un paso hacia adelante, Diego, y hay que seguir, profe, hay que seguir clasificando. Muchas felicitaciones.
1: Muchas gracias. De verdad que te agradezco mucho.
0: Muy bien, profe. Que esté muy bien entonces. Felicitaciones. Y bueno, ojalá pues tenga más tiempito de trabajar en este mes, ¿no? Que queda, que son vacaciones, profe.
1: Sí, la verdad que las vacaciones las vamos a dejar a prepararnos bien porque viene un segundo objetivo que tenemos como cuerpo técnico, tenemos pensado es, sí, ¿por qué no llegar a una final? Y de verdad que vamos a trabajar para eso.
0: Profe, un abrazo, muchas gracias, que esté muy bien.
1: Muchas gracias, don Diego, a usted, a todos los que nos escuchan, a todos los compañeros de la mesa. Muchas gracias por el saludo y de verdad que muy contentos de haber clasificado a la final.
0: Saludos, profe, a las muchachas. Que esté muy bien. Gracias.
1: Una feliz tarde. Muchas gracias.
0: Que esté muy bien. Muy amable. Muy bien. El más joven de Argentina es Nico Paz. Tiene 21 años. Y el más veterano.
2: Se puede decir que es como
0: Messi.
2: El elegido Nico Paz que va a jugar en el Madrid otra temporada, ¿no?
0: Sí, Nico Paz.
3: Sí, no, el Madrid lo necesita.
0: Nico Paz, 21 años, pero hizo una
3: está
0: gran
3: en su
0: campaña
3: mejor momento.
0: En el Como.
3: Sí, sí.
2: Imagínese clasificar a una Champions League por encima de tantos grandes.
0: Imagínese.
2: Es inmenso lo del cómo.
0: Hoy también lo es Fábregas.
2: Y una propuesta fresca para el fútbol italiano, lo que lo viene siendo ya. No, lo de Fábregas es una locura. Creo que Fábregas es un técnico para seguir en equipos grandes.
0: Y Otamendi y Messi. Y
2: suena a Davinson Sánchez a propósito para cómo después del Mundial.
0: No me diga.
2: Sí, total.
0: Pero Davinson es figura en Turquía, totalmente figura. Pero bueno.
2: Pero es un proceso muy ambicioso el del cómo. Le entró plata, parece seguramente.
0: Sí. 38 años para Messi, 38 para Otamendi. Los más veteranos de Argentina.
2: Sí.
0: Y Nico Paz, el más joven, 21 años, en el conjunto de... Y el Colorado Barco, el que debutó en Copa Libertadores con nosotros.
2: Ah, sí, señor. Sí. Barco que no fue menos que Jordi Alba contra el Deportivo Pereira, ¿no?
0: 21 años tiene el Colorado.
3: ¿Apenas?
0: Apenas.
2: Entonces, ¿cuántos años tenía? Es una promesa impresionante.
0: No, imagínese, réstele.
2: 2024.
3: No, entonces tenía 18.
2: Sí. No, 2023. 18. Tenía 18 años.
3: Uy, estaba muy 18
2: años. Y él se fue muy joven para, pues para el Brighton.
3: Lo vendieron. Como mejor dicho.
2: Es que yo creo que ese partido lo hizo cotizar.
3: Esa Libertadores.
2: Sí, claro, porque Boca llegó a la final. Sí. Boca llegó a la final.
0: Muy bien, entonces, la nómina de Francia, mi estimado Alejo Muñoz, y el gran Chacha Vallejo, las nóminas para este partido.
3: No, es una locura.
2: La nómina de Francia, déjame decirte que...
0: Despacito.
3: Mainam es el portero.
2: Es el portero del Milán.
3: Lateral derecho, Koundé, del Barcelona.
2: Bah.
3: Saliba, el central, del Arsenal.
2: De los mejores
3: para
2: del mundo.
3: Para mí, el top 3 del mundo. Upamecano, del Bayern.
2: Upamecano, que a mí no me gusta. No me gusta tanto Upamecano.
3: No sé, es mejor Saliba, pero Upamecano es un centralazo también.
0: ¿De los tres mejores del mundo, centrales quién?
3: Para mí está Saliba.
2: Saliba, sí.
3: Sí, del Arsenal.
2: Oye, en Brasil Magalá es bien, ¿no?
3: Pues sí. ¿El lateral izquierdo es Teo o es Lucas?
2: Es Teo Hernández. Está jugando en el Al Hilal.
3: Los volantes son Tchouaméni y Rabiot. Rabiot es un jugador que se ha establecido ahí.
2: Sí, lleva todo el proceso.
3: Es jugador de selección.
2: Es el Garré, es Champs.
3: Sí. Y arriba los cuatro monstruos, Dembélé, Olise, que para mí es un espectáculo de jugador, Doué y Mbappé, es un equipo impresionante.
2: Entonces, y mira usted el banco.
0: ¿Y cómo le fue a Locadia?
3: No, pobre Locadia. ¿Tocó tres veces la pelota por lo menos?
0: Es el favorito.
2: Al menos la tocó más que Oyarzabal, porque había leído un dato de que nunca un jugador en los mundiales había llevado 30 minutos sin tocar la pelota.
0: Y alguien lo puso como la figura.
2: Sea el lujo de Champs de tener banco de suplentes a Cherky.
3: Imagínese.
0: Mauricio Angarita puso a Oyarzabal, que ni la tocó, de tercero. Bueno, saludemos. Llegó la alegría.
2: Bueno, acá le tengo, después de saludar a don Álvaro, tengo la nómina de Senegal.
0: Muy bien.
2: Que también es muy buena.
4: Bueno, aquí llegué yo. Llegó la magia, llegó el color, llegó la vida.
5: Atención, chismosas. 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
6: Buenas tardes. Muy buenas tardes, amiguitos periranos. Un abrazo fraternal. Un abrazo mundialista, después de tener los ojos cuadrados, un total de 16 partidos en la cita mundialista en este 2026.
2: Hermoso.
6: ¿Dónde los he visto? Inimaginado, insospechado, pero el deber como periodista deportivo, analista de datos y de estadística nos llama la obligación y el deber de estar presente y pendiente en todos los partidos del Mundial, 16 en total que hemos visto, tenemos los ojos cuadrados y estoy muy triste porque ya se va a acabar el Mundial.
2: No, ya quedan 88. No, demasiado triste.
0: ¿Quedan cuántos partidos, Alvarito?
6: Quedan
2: 88, ¿sí?
3: 104.
6: 88.
2: Ya llevamos, si estoy mal, el 15%, el 12, 13%. No, es demasiado.
6: Claro. 88 partidos nos quedan, muy poquito ya.
0: Alvarito.
6: Más bien hablemos del Pereira y el 11.
2: No.
0: Alvarito, se vio todos los partidos.
2: Oiga, el bajón que nos va a dar en las primeras fechas del campeonato colombiano.
3: Cuando acaba el Mundial.
2: El bajón que nos va a dar a nosotros. Si es que el Pereira va a jugar. Con ellos se los digo, si es que el Pereira va a jugar.
0: Qué vergüenza, qué tristeza. Alvarito, entonces se vio todos los partidos.
6: Sí, todos. ¿Y cuál? Todos los he visto, todos.
0: ¿Cuál ha sido
6: todos, hasta el día anoche, hasta Irán 2, Nueva Zelanda 2, que fue un partido partidazo, muy dinámico, muy movido. Parecían, pues, sí, como que ese miedo escénico de romper el debut del Mundial para Irán y para Nueva Zelanda, poco a poco lo fueron superando. Y los bombardeos aéreos de Irán me llamaron la atención, un equipo potente aéreo, Irán, y finalmente empata 2-2 frente a Nueva Zelanda. Todos los partidos me los he visto, todos.
0: ¿Y qué es lo que más le ha llamado la atención?
2: Infantino se les metió el camerino a los iraníes y su discurso. Camerino, no, sí, por favor.
0: Que no los han tratado nada bien.
2: No.
0: ¿Qué ha sido lo mejor de este Mundial para usted hasta el momento, Alvarito?
6: No, el fútbol intenso, el fútbol moderno, juego de los Estados Unidos.
3: Y la pelota quieta.
6: Frente a la selección.
3: La pelota quieta ha sido.
6: No, la pelota quieta siempre existirá. Siempre existirá.
0: Ha eso, sido, eso no es y seguirá siendo.
6: Sí, eso no es. Que sea novedad en este Mundial, no. Toda la vida han existido un cobro de tiro de esquina, gol de cabeza, toda la vida. Y usted puede revisar videos del Mundial del 70, del 74. Toda la vida ha existido. Lo que poco a poco se extinguirán serán esas jugadas maradonianas de mitad de cancha, a ver quién tratará de superar a 4 o 5 defensores. ¿Quién lo hará? De pronto un Messi, pero el Messi ya con sus 38 años de edad, bastante complejo y con los doblajes en marca, complicado. Luis Díaz lo hará, se sacará 4 o 5 jugadores de Uzbekistán como lo hizo frente a Argentina, complejo en un Mundial. Esas sí son las jugadas que uno está pendiente que ocurra. Pero la pelota quieta siempre ha existido, un tiro de esquina, una pelota de costado, esas acciones a balón para toda la vida en los mundiales ha existido.
0: Hoy todo el mundo está hablando de Costa de Marfil. Me recuerda el nombre, mi estimado Chachán Alejo, el delantero de Costa de Marfil.
3: ¿Diomandé?
0: Que le hizo la fiesta a Hincapié. A Hincapié Datos, no, a Hincapié.
2: No,
0: ¿cómo se llama?
2: No, pero Pierre Hincapié sí jugó como Hincapié Datos.
0: ¿Cómo se llama el delantero? ¿Cómo se llama el delantero que lo bailó?
2: Diomandé. Diomandé, que dicen que es el que va para el Liverpool como el flamante reemplazo de Salah.
0: Diomandé.
3: Ese es el del Leipzig.
2: El de Leipzig.
3: Ah, yo lo había escuchado ya.
2: Sí, sí.
6: No sabía. El número 11.
3: No había caído en cuenta que era Diomandé.
2: El número 8.
0: Diomandé. Ha sido la grata.
3: Pero es un niño.
0: Hasta ahora ha sido la grata revelación.
3: Como jugador, individualmente.
0: Tiene 19 años.
3: Es un niño, sí.
0: Nació el 14 de noviembre de 2006.
3: Ah, no. Y Diallo también es un jugadorazo.
2: Además, sí. Diallo también es un gran jugador.
0: Jan Diomandé es como la figura hasta hoy individualmente de la. Ah, claro que. Claro que Pulisic hizo un partido.
2: Lo de Pulisic fue.
3: O el delantero.
0: Y el centro delantero Balogun, que juega en el Mónaco.
3: Ese Balogun.
2: Marcó doblete, ¿no?
0: Jugó muy bien.
3: Qué jugador. Sí.
0: Jugó muy bien.
2: También lo que jugó ayer.
3: No, hizo 3, pero le anularon 1.
2: Lo que jugó ayer Chris Wood, el de Nueva Zelanda. El delantero. El 9 que le falta a Brasil.
0: Ese partido no lo vi.
2: Un tipo corpulento, tampoco un tipo que aguante. Un tipo que sea bueno en el juego aéreo. El famoso Maera Wood.
0: Pero digamos que el que ha llamado más la atención es Diomandé, ¿o no?
2: Sí, podría ser.
0: ¿Cuál? ¿Usted qué ha visto todos los partidos, Alvarito? ¿Qué jugadores le han llamado la atención?
6: El de Marruecos, el jovencito de...
0: ¿El de 18 años? 18.
2: ¿El que lo compró el Bayern?
0: El peludito. Peludito, sí, pero sí, que sí. Es defensor. Él es centrocampista, ¿cierto?
6: Sí, sí, el jovencito que tuvo una alta calificación.
0: Ese es
6: centrocampista.
2: No, es que con tanto fútbol uno se le escapan los nombres.
0: El
2: ¿sí?
0: Liverpool quiere a Diomandé, pero también lo quiere el
6: PSG. Boudi.
2: El 6. El 6. No, Saibari fue el que compró el Bayern. Saibari fue el que compró el Bayern para competir la posición con Harry Kane. Claramente, titular va a ser Harry Kane. Pero Saibari, del PSV Eindhoven.
0: Sí. Y este Diomandé del Leipzig lo quieren. El Bayern, el Real Madrid y el PSG. Además del Liverpool.
2: Ah, yo pensé que ya estaba el Liverpool cerrado.
0: Pero, pues, lo que yo tengo entendido es que ya no lo cerró.
2: Ah, imagínese usted, ¿no? Va a estar lindo el mercado. Siempre el mercado es divino después de un mundial.
0: Después del mundial,
6: fantástico. Ese número, el número es el número 6 de Marruecos, que nos sorprendió. Ayoub Boundi, 18 años de edad.
2: El Ainaoui
6: también. Ahí en la mitad del campo de juego tiene gambeta. Tiene gambeta. O sea, intentó 5 gambetas, le salieron 3 preciosas. Gambetas en la mitad del campo de juego. Y sabe, como decimos popularmente aquí en el eje carretero, sabe entrompar, sabe chocar. Y en los duelos gana. Un equipo, es un jugador muy fuerte. Un jugador bastante prominente en lo físico, pero para ganar duelos, ganó 9. Y en la mitad del campo de juego, impasable. Fue la gran sorpresa y hasta el momento uno de los jugadores mejores calificados, transcurridos 16 partidos de la primera fecha del Mundial, número 6.
0: ¿Sabe quién? Un central de Cabo Verde.
2: Sí.
0: ¿Borges?
2: Borges, sí.
0: Borges.
2: Bueno, ya le completó bien el nombre.
0: Buenísimo ese. Buenísimo.
2: No, es que no solamente fue el arquero. De hecho, el arquero no tuvo tantas exigentes en el segundo tiempo. Me parece que la defensa, el valor del bloque bajo del equipo de Cabo Verde es impresionante. O sea, el triángulo de seguridad, ¿no? Porque es el arquero Bocinha, el defensor Diney Borges, que juega en el Albaté, y el otro es Roberto López.
0: Sí, señor. En todo caso, buenos partidos.
6: No, hay que saber defenderse. O sea, son leales, son jugadores leales para defender. No tiene mala intención, no son torpes.
2: Una sola falta.
6: Los duelos lo ganan libremente. O sea, transparentemente ganan los duelos individuales. Se los ganaron absolutamente todos a los españoles. Una sola falta durante los más de 90 minutos reglamentarios. Eso es asombroso.
0: Es muy bien.
6: Una sola falta. Un equipo que está en defensa, en pie de guardia, en marca, para defenderse del poder ofensivo, de toque, de decisión en el frente de ataque que tiene España, y cometer tan solamente una falta durante más de 90 minutos, eso denota estadísticamente que son jugadores leales, no son mala leche, malintencionados, son transparentes para marcar, y una sola falta que deja un registro histórico en los mundiales.
0: Qué bueno. Lo de Estados Unidos, lo de Marruecos, lo de Corea no estuvo mal.
3: Japón.
0: Lo de Japón.
2: Creo que el partido que más me entretuvo fue el de Holanda-Japón.
0: Estuvo bueno. Lo de Uruguay. Sí,
3: estaba pronosticado que fuera un buen partido.
2: Muy bueno. De toma y dame, pues por lo menos Japón no se guardó nada tampoco. Supo defender cuando había que defender. Un equipo muy disciplinado, los extremos muy laboriosos y muy rápido en esas transiciones. Y creo que al fin Holanda se quedó un poco. No sé, Koeman con los cambios, con creo que mucha gente le echa la culpa a Koeman por replegar demasiado al equipo y Japón se vino encima. Yo creo que el 2-2 muy justo. El Bélgica-Egipto también fue muy buen partido.
0: Sí, no lo vi.
2: Sí.
6: ¿Y vieron el arquero de Japón?
2: Sí, claro. Negro. Sí, el morocho.
6: Piel negra, nacido. Se llama Shion Suzuki. Suzuki es nacido en Estados Unidos de padre... lo leí, nació en los Estados Unidos de un padre africano pero de mamá japonesa, por eso tiene esa tez, por eso tiene esa piel particular y que llamó la atención en ese debut de Japón.
2: Sí.
6: Shion Suzuki, papá africano, mamá japonesa, pero nació en los Estados Unidos. El papá es de Ghana, ahora que recuerdo.
2: Ah,
6: el papá
2: Ghana.
6: Es de Ghana, sí. África, mamá de Japón, y él nació en los Estados Unidos y tenía las tres opciones para escoger la selección para jugar desde niño, desde la adolescencia, si Ghana, si Japón o si los Estados Unidos, y decidió por Japón porque desde niño pues comenzó a vivir al lado de sus padres en Japón y tomó las costumbres japonesas, ama ese país y está encarando el mundial con esa particularidad en el arco de Japón, un hombre de tez negra con rasgos japoneses.
2: Imagínese.
0: Usted lo ve.
2: Usted lo ve con todo respeto, es como si fuera un arquero tumaqueño.
0: Y también podríamos decir que es el Mundial de los Arqueros. El arquero de Arabia, muy bueno, aunque se comió el gol.
2: Sí.
0: El arquero de Japón, muy buena.
3: Ah, y la que tapó el arquero de Corea terminando el partido.
2: Courtois tapó unas dos ayer.
0: O sea, los porteros.
2: Impresionante, el arquero de Egipto también.
0: Está en buen nivel.
2: Sí.
0: Y el arquero de Cabo Verde.
2: Sí, el arquero de Cabo Verde, que yo creo que hasta el momento para mí es el de mejor performance en el Mundial.
0: Sí, señor. El técnico de Irán dijo: quiero hablar de la injusticia y opresión que sufre el equipo iraní.
2: Sí.
0: Se suponía que íbamos a venir a Los Ángeles dos noches antes de este partido, pero no nos lo permitieron. También planeábamos estar aquí esta noche, recuperarnos y regresar mañana al mediodía, pero nuevamente no nos dieron permiso y desconozco la razón. La selección de Irán es quizás el equipo más perjudicado en la historia de las diferentes ediciones de la Copa del Mundo. El trato que recibimos, ya sea por llegar tarde, antes del partido o después de este juego, hace que las condiciones sean cada día más difíciles para nosotros, dijo el técnico de Irán.
2: Correcto.
0: ¿Qué le parece?
2: Sí. La polémica, ¿no? Se consideran que son los maltratados y me parece que con justa razón.
3: Sí, sí, claro.
0: ¿Y no juegan mal?
2: Es que fue un partido muy de garra. Fue un partido muy de no guardarse nada, de ir al ataque. Quizás Taremi, que era la figura de Irán, no siento que haya aparecido mucho. Vimos otros jugadores importantes de que tal vez no tienen el recorrido pues de Taremi, porque es el que venía encabezando pues todo, ¿no? Es el líder del equipo, pero yo creo que Irán más con amor propio. Creo que Nueva Zelanda un poquito más ordenado tácticamente. Me gustó Mohevi, que fue el que marcó el segundo gol, el de Irán. Un golazo cuando usted lo quiera ver. Un cabezazo tremendo contra el rincón, pero la jugada colectiva es espectacular. Y en Nueva Zelanda, para mí, la figura Just, que termina marcando el doblete, el número 11, el extremo izquierdo que también marcó equilibrio, pues, o desequilibró quizás la defensa del conjunto iraní. Y Maera Wood, doblete de asistencias, la importancia de un 9 que comprende el juego.
0: Australia tiene un escaparate bravo, ¿no? ¿Ese?
2: No, Nueva Zelanda.
0: Nueva Zelanda tiene un escaparate bravo. A ver,
2: bueno, y el palazo de Australia, que también hizo un gran partido.
0: Chacharcito, una trivia.
2: A ver.
0: Dígame tres o dos de los cinco técnicos que más ganan en el mundo. Alejo.
2: ¿En clubes o selecciones?
0: Selecciones.
2: En selecciones.
0: Selecciones.
2: Yo creo que De La Fuente debe estar por ahí.
0: ¿De La Fuente?
2: De La Fuente, Ancelotti.
0: De La Fuente, puesto 15.
2: Ah, puesto 15.
3: Ancelotti, ¿por qué?
2: Pues
3: Ancelotti
2: es el técnico campeón de la Eurocopa.
0: Ancelotti, sí señor, Ancelotti, puesto 1.
2: Scaloni debe estar 10 cerquita.
0: 10 millones de euros al año.
2: Scaloni debe estar por ahí, ¿no?
0: Scaloni, puesto 14.
2: ¿Puesto 14?
3: No, sí señor. No sabía que Ancelotti ganaba, era el más...
0: ¿Ah?
3: El que mejor ganaba.
2: Quizás algún técnico del Medio Oriente.
0: Primero, Carlo Ancelotti.
2: Ok.
0: Segundo,
3: de Champs,
0: Julian Nagelsmann.
2: Ah, Nagelsmann. Es el técnico más joven en este mundial,
3: tal
2: ¿no?
3: Tal vez Roberto Martínez de Portugal.
0: 7 millones.
2: Que dicen que Roberto Martínez dejaría Portugal después de este,
3: ¿será?
2: Después de este mundial.
0: Pues esperemos es el fuerte cómo le va. Rumor. Mauricio Pochettino gana 6 millones.
3: Ah, en Estados Unidos.
2: Que a propósito Trump avisó que le iba a entregar la tarjeta verde que le permitiría ir y volver a Estados Unidos por el resto de su vida sin ningún problema, ser residente sin problemas, si llega a ganar el Mundial.
0: Si llega a ganar el Mundial. Ah, bueno. No. Tuchel, de Inglaterra, 5.8 millones.
2: Sí.
0: Roberto Martínez, sí señor, mi estimado
3: de Portugal.
0: Alejo, 4 millones.
2: Mañana Portugal con la República Democrática del Congo, ese partido va a estar lindo.
0: Fabio Cannavaro. Le pagan en Uzbekistán 4 millones de...
2: Fabio Cannavaro entre el top 10.
3: Para una selección no. Como Uzbekistán.
0: En el sexto lugar.
2: Ah, selección de Medio Oriente.
0: Gana más de Didier que Didier de Champs.
2: No, Medio Oriente no. Realmente de Asia Central. Pero igual se maneja mucho dinero.
0: Séptimo Didier de Champs.
3: Sí.
0: 3.8.
3: Lógico.
2: Pensé que ganaba más.
3: Obvio, pensé que está más arriba.
0: Octavo, Ronald Koeman. 3 millones.
2: De Holanda.
0: Marcelo Bielsa, o sea,
2: digámosle,
0: 3 millones.
2: No le digamos Países Bajos, digámosle pues, Holanda.
3: Yo le digo Holanda siempre. Yo
0: también.
3: Verdad.
0: Marcelo Bielsa, 3 millones, puesto 9. Y en el puesto 10 está Javier Aguirre de México. Uy. Con 2.5 millones.
2: ¿El Vasco Aguirre gana todo eso?
0: Y Gustavo Alfaro también gana 2.5.
6: El loco Bielsa gana verdaderamente 4 millones, con bonos, con otros ingresos.
3: Y Lionel, gana mucho.
6: Ingresos pulpos de loco Bielsa... En Uruguay, 4 millones de dólares.
0: Y Lionel Scaloni,
6: para ese señor, 2.3 apenas. cansoncito, aburridor.
2: Sí. En esa sí estoy de acuerdo con Álvaro. La verdad está muy, muy, muy chocante. Mucho cante Bielsa.
0: Viejito gaga ya, pero bueno, él tampoco tiene por qué responder también. Es que son muy jodidos todos.
2: Vaya y sea el director técnico del Deportivo Pereira.
6: Si al señor Bielsa le dicen en la embajada de los Estados Unidos, señor Bielsa, tiene que mirar la cámara para la foto del pasaporte o para la foto de la visa.
3: Sea la persona.
6: Usted va a decir, no es que yo no soy modelo de visa, sí, no soy modelo para un pasaporte. Yo agacho mi mirada y me toman la foto así. No, señor, venga, señor, permítanlo. Es una foto para un pasaporte, para una visa, para un documento. Y el señor se va a agachar porque le dio la gana.
3: Y no solamente.
6: Es que hay unos estamentos a los cuales hay que respetar. Hay unos vínculos a los cuales hay que respetar, y el señor irrespeta a la FIFA, el señor irrespeta al fútbol, el señor irrespeta a la prensa, el señor es un soberbio, el señor se cree más de lo que no ha sido en el fútbol.
3: No, y aparte está representando un país, o sea, por lo menos en la foto, y tiene que mirar a la cámara, por lo menos en la foto.
2: No, digamos que menos... para mí, a mí lo que me ofende es que... Un corresponsal uruguayo que emprende tanto viaje y que tiene la posibilidad de hablar con él y vio la llegada del tipo en avión a Playa del Carmen. ¿Cómo le respondió? Respuesta cerrada, sí, no, tal vez.
6: A una mujer.
2: Sí, ¿usted le gustaría, sí, Diego, mujer, como corresponsal, que le respondieran así?
0: Respondió ahora, muy corto para...
6: El hombre es abiertamente socialista. El hombre es abiertamente de la izquierda. O sea, el hombre es de izquierda. El hombre tiene pensamientos comunistas, lo cual es un precepto político respetable, ¿cierto? Una ideología política respetable. Bueno. Pero se está llevando por los cachos a la selección de Uruguay. ¿Por qué? Como Estados Unidos, pues no es comunista y el señor odia a la derecha, el hombre odia al capitalismo, gana mucho dinero, 4 millones de dólares, pero odia el capitalismo, es algo ilógico, algo contradictorio del señor Bielsa, y saca a la selección de Uruguay de Miami, que es el sitio sede de los partidos del Mundial, y se la lleva para México. México, porque allá México tiene un gobierno de izquierda, a la presidente Sheinbaum tiene sus preceptos, tiene sus acercamientos hacia Sheinbaum. Entonces, que porque Estados Unidos de la derecha no comulga con los preceptos de los Estados Unidos y sacrifica a toda una selección para un viaje de Miami a México, cuando debería estar en México, todo por el hecho de que es socialista, ¿no? Que también, hermano, está el hombre rebasándose.
0: Cuando debería estar en Miami, sí.
6: Se está extralimitando en sus funciones el señor Bielsa.
0: Le da muchas largas.
6: ¿Cuántos partidos tiene Miami? Ayer, en vez de quedarse en Miami, Uruguay, se tuvo que volver aquí para México.
0: Bueno, le da mucha larga a los directivos. Dice Van Dijk que no le gusta lo de la pausa, que no le gusta.
2: No, yo creo que a nadie.
0: No me gusta, dijo. Estuve viendo casi todos los partidos y van siempre a comerciales. Tampoco creo que esté bueno para los espectadores.
2: Curazao marcó el gol, fue el cooling break y ya fue otro partido.
0: Si realmente hace calor, obvio que está bien incluirlas, pero hay que ver cada caso por separado.
2: Es que los estadios están cubiertos, tienen aire acondicionado.
0: La mayoría, no todos.
2: Bueno, no todos, obvio, sí. pero el MetLife no lo tiene.
0: Pero yo creo, Alejo, que ya se va a tocar los técnicos preparar los partidos para cuatro
2: como
0: tiempos.
2: Como si fueran cuatro tiempos, de 22 minutos. Sí.
0: ¿No
2: sí,
0: le parece?
6: Eso lo van a tumbar. Yo creo que después de este Mundial no aguanta eso.
3: ¿Sí? 3 minutos es mucho.
6: O sea, después,
3: es demasiado.
6: Porque hay resistencia, o sea, ya hay resistencia en contra de Giovanni Infantino. Realmente el señor presidente de la FIFA se llama Giovanni Infantino, no Gianni. Don Giovanni Infantino, que también se está extralimitando en sus funciones, además pues llenando las arcas de la FIFA para pagarle pues a las selecciones, a tantas figuras y a tanto tema de mercadeo que tiene a su cargo, pero el fútbol es de dos tiempos claramente, un tiempo de 45 minutos más adición, un segundo tiempo de 45 minutos más adición. Ese tema, además lo han abucheado los estadios del Mundial.
2: Sí, en Monterrey,
6: ya lo
2: ¿no?
6: Lo han abucheado. Y no están permitiendo, los hinchas, cada vez que aparece la publicidad, en ese break de descanso, de rehidratación, la gente está abucheando y ya no están en los estadios ubicando los comerciales. O sea, ya no están ubicando los comerciales, ya están mandando otro tipo de videos. Eso creo que después del Mundial, eso no va más, porque la gente ya se está cansando de ese tema rápidamente.
0: Tengo que planificar cuatro tiempos
6: de hidratación.
0: Cuatro tiempos, increíble. Que el técnico que más gana, pero madrazos, es Arturo Reyes. Es el oyente anónimo.
3: Y David González.
0: Y no sé a quién le, y David González, no sé a quién le dice
2: él. No había pensado en eso en todos estos días.
0: Y no sé a quién le dice.
3: Yo tampoco.
0: La popis de los datos. No sé a quién le dice la popis de los
2: la
0: datos.
2: La popis de los datos.
0: ¿Será Chachán?
2: La popis de los datos.
0: O a Álvaro Incapié. A propósito, hoy, a ver, viejo Willy, hoy no vinieron los que dan lora con esto. Centésimo, sexagésimo.
2: Nada.
0: Séptimo día del año, centésimo, sexagésimo, séptimo día del año. Quedan 198 días para finalizar el año.
3: Esto se acabó.
0: Para nada, faltan las fiestas de agosto de Pereira, falta mi cumpleaños, falta septiembre, falta octubre, falta el Día del Amor y la Amistad, falta el día
3: falta de cumpleaños. 88
6: partidos. Faltan 88 partidos de este mundial y se acabó
0: el año. Falta el cumpleaños italiano, falta el cumpleaños de Doña Gloria.
3: Cumpleaños mío.
0: Y nada de eso es en diciembre. Ya Chachán cumplió años, ya
3: Alejo también.
2: Ya. Sí, ya la suerte está echada, muchachos.
0: Muy bien. Día Mundial de las Tortugas Marinas.
3: Las Tortugas Ninja.
0: Día Internacional del Niño Africano. Día Internacional de las Remesas Familiares. Día Internacional de la Solidaridad con el Pueblo en Lucha de Sudáfrica. Día Mundial de la Tapa. Una de las tradiciones...
2: No, hay muchas cosas que ya son la tapa, ¿cierto?
0: Una de las tradiciones más populares en España, país donde se estima que un 60% de los establecimientos ofrecen una tapa gratuita como acompañamiento de la bebida. Yo no he probado las tapas españolas.
2: No, yo tampoco.
0: En Afganistán, día de Arafat. En Argentina, día del ingeniero. En Irlanda, Blond Day, en honor a Leopold Blond, protagonista de la novela Ulises, del escritor James Joyce. En Panamá, día nacional del trovador. Y en Sudáfrica, día de la juventud. Oiga, pero bueno, Álvaro Incapié y Luis Carlos Giraldo tienen como su propia pica, pero bueno, sería bueno que se conocieran, porque es que Álvaro... Es que,
2: sí, claro.
0: Es que
2: claro.
0: Luis Carlos... Luis Carlos es... que el Once Caldas desapareciera.
2: Sí, claro.
0: Él es extremista de...
6: Oiga, Luis Carlos en este primer semestre se la pasó apoyando, hablando y bombos y platillos para el Bodoglín. Y que el Bodoglín aquí, que el Inter de Milán lo aniquiló, y que aquí, que el Bodoglín va a llegar lejos en la UEFA Champions League. Y cuando jugó el Bodoglín, no lo acompañó a algún partido en los estadios, y se fue para ver otro partido en Europa.
0: Y ya está aquí, y ya vino con su familia, y va a estar aquí cuatro semanas.
2: Oiga, plumillas del rentado local.
0: ¿Qué pasó?
2: Flavio Robato es el nuevo técnico de Águilas Doradas.
0: Flavio Robato.
2: Imagínese,
0: salió de Bolívar. Y Macalister Silva para Cartagena.
2: ¿Ah, sí?
0: Sí, señor. Eso fue la...
6: Sí, señor.
2: ¡Epa! Macalister Silva no lo había leído.
0: No lo había leído.
2: Así en movimientos lo que había leído es que Dairon Asprilla se va para Bolívar. Pedido...
6: Duván Vergara en el radar del Junior de Barranquilla. Duván Vergara, el extremo del Racing.
2: Pedido
0: por Alejandro Restrepo.
2: Por Alejandro Restrepo, el de Dairon Asprilla.
0: Porque había dicho que Baldomero Perlaza lo quería. Alejo.
2: Yo creo que va a llevar un montón de Colombia. Los que pueda.
0: Será, los que más pueda. Sí. En 1951 desembarcó el primer contingente de 1.060 soldados colombianos en la ciudad de Pusan.
2: Y Deportivo Pereira, muy bien, gracias.
0: Gracias.
2: No se sabe absolutamente nada, no, está cerrado el chuzo.
0: Debe ser que el presidente debe estar en México.
2: Ah, está en México.
0: Ya se fueron.
2: Denarios prolijos para Álvaro López.
0: Sí, señor.
2: Una sanción más, una sanción menos, una multa más, una multa menos, ya que...
0: Desembarco del primer contingente de 1.060 soldados colombianos en la ciudad de Pusan, en Corea del Sur, para participar en la Guerra de Corea. Eso fue en 1951. En 1805, en los departamentos de Tolima y Cundinamarca, Colombia, sucede un fuerte terremoto de 6.2 en la escala de Richter. En 1928, en Colombia, ocurre la explosión del barco cañonero Hércules de la Armada Nacional, barco insignia de la última guerra civil, donde murieron 51 marineros y oficiales. En 2019, ocurre un gran apagón en Sudamérica que afecta a varios países. Se originó en Argentina y afecta a todo el país, salvo a Tierra del Fuego, además de Uruguay y Paraguay. En 2011 se vuelve a abrir al público la Torre de Pisa en Italia tras 20 años cerrada para realizar obras que asegurasen su cese de inclinación. En 1978 se estrenó la película Grace en Estados Unidos, la de John Travolta.
2: Ah, ok.
0: Brillantina. Y en 1960 se estrena la película...
2: Partido aparte en los mundiales con las celebridades que están en los palcos.
0: Ah, ¿no? Eso también es chévere. Eso también es muy bueno.
2: No había visto, yo ayer vi en un partido a Roberto Baggio.
0: Sí, o sea, claro.
2: Rato no lo había visto.
3: En varios.
0: Estaba Roberto Baggio. Roberto Baggio
2: estaba. ¿Estaba Wea?
0: Estaba Diego Godín.
2: Sí, estaba Godín.
0: Estaba Forlán.
2: O Fenómeno, claramente estaba por ahí.
0: Estaba Cafú.
2: El pibe Valderrama está por ahí.
0: Roberto Carlos.
2: Ah, bueno.
0: Está Müller. Está Schweinsteiger. Está
2: todos.
0: Henry. Está Ibrahimovic.
2: Invitados de lujo, definitivamente.
0: Comentar, muchos comentando también, ¿no?
2: Y también muchos músicos, muchas celebridades,
0: sí.
2: Actores.
0: Tom Cruise
2: estaba en uno.
0: En 1960 se estrenó la película Psicosis de Alfred Hitchcock.
2: Ok.
0: Muy bien. Cumpleaños para hoy. Cristian Alexis González, futbolista colombiano, 45 años. Emerson Acuña, el Piojo, 47 años. Ustedes no han visto cómo se tiró en el área. El Piojo Acuña en una final. Junior América y le pitaron un penal.
3: Claro.
2: Sí.
3: Pues es un meme.
2: Ah, que luego habló en los medios él empezó a abrir el paraguas y que ay no, que yo sentí un contactico
0: y no, ahí no había VAR.
3: Se tiró como a los 5 metros.
0: Sí, yo penal.
2: Sí.
0: Pobre
2: sí,
0: América, ahí Alejo.
2: De hecho, a mí me salió un TikTok ayer de
0: eso. Alejo dice,
3: eso solamente lo pitan a la América.
0: A mí nunca me ha tocado que le ayuden los árbitros a la América, dice Alejo. Oiga, el príncipe Giovanni Hernández, 50 años cumple.
2: Ah, bueno, nos ponemos en pie.
0: 50 ya.
2: 50 años.
3: Uy.
0: Giovanni Hernández.
2: Y la ha rendido porque ha sido técnico de varios equipos.
0: Sí, don Hediondo.
3: Me tocó ver la parte final futbolística.
2: Sí, claro.
0: ¿Sí?
3: Sí, claro.
0: Asistente técnico de Reinaldo Rueda, ¿no? Que parece que Reinaldo vuelve a Nacional.
3: Eso escuché.
0: Echaron a Fermani.
2: Esas segundas partes, Diego.
3: A Fermani ya llegó varias.
0: Echaron a Fermani.
2: Esas segundas partes, Diego.
0: Ay, María.
2: Oiga, yo creo que... Sí, yo creo algo que no sé si sea impopular para los hinchas verdolagas, alguien como Luis Felipe Buse tranquilamente podría ser director deportivo Atlético Nacional.
0: ¿Sabe quién está buscando para volver?
2: ¿A quién?
0: A Víctor Marulanda.
2: Ah, el de la segunda Libertadores.
0: Claro. Don Hediondo está cumpliendo años. Pedro Antonio
2: bueno.
0: González, humorista colombiano, 61
2: Cultura
0: años.
2: Cultura patria colombiana.
0: Sí, señor. Leonor González, mira. Uy, viejo Willy. La negra grande de Colombia, hombre, Leonor González Mina, cantante, actriz, folclorista y representante a la cámara, afrocolombiana, conocida como la negra grande de Colombia. Y no ha muerto, 92 tiene ya la vieja. 92 años. La negra grande de Colombia. Juan Carlos Rodríguez Agudelo, militar criminal y paramilitar colombiano, nació en el 69, falleció en 2024. Iván Márquez, guerrillero, senador y disidente colombiano, nació en el 55, falleció en 2023. Pimpi Chaya.
2: Ah, Pimpi Cifuentes.
0: Pimpi Chaya Cifuentes. Cochran, voleibolista tailandesa, cumple 28 años. Franco Pepino, futbolista argentino.
2: Ah, 40, Franco Pepino, el favorito de...
0: 44 años. Uy, este que vino aquí a Pereira. Edwin Tenorio, ecuatoriano, 50 años. Que el oyente anónimo le decía Velorio. Roberto Mano de Piedra Durán, boxeador panameño, 75 años. Hay una buena de... una serie buena de Mano de Piedra, se llama Yo Soy Durán. Mm. ¿Cuál me va a recomendar más? ¿Fallecidos?
2: Oh, yo no he visto absolutamente nada.
0: ¿No?
2: Ni he visto la de Nadal.
0: ¿Ni siquiera la de Nadal?
2: No. Es que... ¿con
0: está,
2: qué
0: en otro, está en otro...
2: Estoy cuello. En otro chip.
0: Artigas Barrios, político uruguayo. Nació en el 37, falleció en 2022. Don Marquis, escritor estadounidense, falleció en 1937. Magdalena Ortega de Nariño, una dama colombiana nacida en Santa Fe de Bogotá, esposa del líder independentista Antonio Nariño, falleció hace 215 años. Y Riquilda de Polonia, reina consorte de León, falleció en 1185. Estas son las efemérides para hoy. Muy bien, mi estimado Alvarito Hincapié, ¿cuántas veces ha jugado Colombia en el Estadio Azteca de México? ¿Sabe ese dato o lo corché?
6: No tengo. En el Azteca.
0: Hace 24 años que no está por allá. Ha jugado un par de veces. En 1994 jugamos, empatamos 0-0 con el equipo que iba para el Mundial del 94.
6: Sí,
0: con
6: señor.
0: Oscar Córdoba, el Chonto Herrera, Andrés Escobar, el Perea, con Wilson Pérez, con Lionel, con el Barrabás, con Chicho, con Aristizábal, con... John Jairo Treyes, la Pantera y con el misil Gustavo Restrepo. Y el 12 de mayo del 2002 jugamos. La selección se preparaba para disputar la Copa del Mundo Corea y Japón, la de México. Esta vez perdimos 2-1 con goles de Jared Borchetti y de Rafael Márquez. El Chico Restrepo, que estuvo en el Pereira, fue el que hizo el gol para Colombia. Diego Gómez era el arquero. Arley Dina, Roberto Carlos Cortés, Alexander Viveros y Elkin Calle. Viveros por derecha, Elkin Calle por izquierda. Arley Dina, bueno, Roberto Carlos, que pero Roberto Carlos no era central. El Choronta, el Chico Restrepo, Alexander Posada, ahí está el otro central. Alex Posada y Rafa Castillo jugó ese partido, mire usted. El Pereiranísimo en 2002. Y adelante, Mahler, Tresor Moreno y Julián Vázquez. Ahí está, pues, mi estimado Chachancito Alejo y el gran Alvarito. Solo dos veces hemos jugado en ese estadio. Ningún partido oficial. Mañana será el primer partido oficial de Colombia en ese estadio. Estadio Ciudad de México o Estadio Azteca.
3: Está estadio hermoso, hermoso.
2: Divino. El estadio está muy bonito. Con la refacción, imponente. Hermoso.
0: Quedó hermoso.
2: El estadio, para ustedes, el estadio más importante de la historia de los mundiales.
0: ¿Cuál?
2: El Azteca.
3: Sí. Pero no sabía yo que...
0: ¿El más hermoso?
2: El más importante.
0: El más importante, sí.
3: Al Azteca le cambiaron el nombre. O sea, todo el mundo lo conoce como Azteca, pero creo que le cambiaron el nombre.
0: Se llama Ciudad de México.
3: Ciudad de México, exacto. Sí, pero la gente allá detesta que le digan así.
0: No hay duda. Maradona levantando la copa.
2: Hay uno que incluso le decían Estadio Banorte, por
0: también,
2: pauta, ¿no?
0: También le dicen. Maradona levantando la copa. Y Pelé también levantando la copa.
6: Muchos que hacen en la logística, en el acceso de los hinchas, con el internet para los medios de comunicación, con los accesos. O sea, ha tenido complicaciones este estadio de la Ciudad de México, que se llama actualmente, pero los mexicanos, los propiamente mexicanos, dicen, no, eso se llama Azteca y eternamente se llamará Azteca. ¿A cuál Ciudad de México? Sí, es México, pero se llamará eternamente Azteca, dicen pues algunos rebeldes hinchas mexicanos.
0: Alvarito, entonces, estas primeras fechas han dejado el primer punto para Cabo Verde.
2: Sí.
0: El primer gol para Qatar y el primer punto para Qatar.
2: El primer gol para Curazao.
0: El primer gol para Curazao. Otra goleada histórica de Alemania.
2: Sí.
6: El primer punto para Canadá.
0: ¿El primer punto para Canadá qué? ¿La historia?
6: Sí, señor, porque aquí Canadá venía de dos mundiales con 6 derrotas consecutivas en fase de grupos.
2: Uy, está.
6: Dos mundiales consecutivos y el primer punto que sumó Canadá frente a Bosnia y Herzegovina.
2: Creo que el partido más flojo puede ser ese Canadá-Bosnia. Aunque el de Uruguay también estuvo
3: pero
2: flojito.
3: Sabe que para mí Canadá mereció ganar.
2: El segundo tiempo, pero, o sea, en comparación con lo que hemos visto de fútbol, creo que el Canadá-Bosnia fue quizás el más flojito de los partidos hasta ahora.
6: Es que de los 7 países de la segregación de Yugoslavia en 1990, o sea, los fuertes son Croacia, Serbia, de pronto por ahí Montenegro, de pronto Macedonia, son fuertes allá en Europa. Pero de esos 7 países de segregación de la división de Yugoslavia, de la extinta Yugoslavia, la más flojita selección ha sido Bosnia y Herzegovina, definitivamente. Y Edin Džeko estuvo en el banco de suplentes, 40 años de edad, y no le dieron un minuto para jugar frente a Canadá.
0: La pregunta es, ¿qué le pasa a Sudamérica por ahora? Yo no me preocupo porque clasifican 3 de 4, pero quiero saber el concepto de Álvaro Incapié, Alejo Muñoz y Chachán Vallejo, ¿qué le pasa a Sudamérica? Aunque yo también digo que les ha tocado rivales muy buenos. Estados Unidos, muy bueno. Marruecos, muy bueno. Bueno, Arabia Saudita, no tanto. Costa de Marfil, bueno. ¿Es para preocuparse, para arrancar las vestiduras? ¿O
2: el qué? Mundial es muy largo.
0: ¿Usted también qué piensa, Alejo Muñoz?
3: Uy, Diego, no, es que yo no sé. Yo siempre he pensado que las selecciones sudamericanas son muy competitivas. Yo creo que lo quiero dejar simplemente en un mal arranque ya.
0: Yo también lo quiero dejar. Y también
3: solamente un mal arranque.
0: Contra buenos rivales.
2: Sí, también. Ecuador pudo ganar.
3: Y creo que Uruguay tuvo las posibilidades para ganar.
2: Sí,
3: también.
2: Total.
0: Y Costa de Marfil, un
2: tampoco es que
0: también
2: haya sido. Solamente Paraguay fue una murga futbolística.
3: Para mí, lo de Ecuador no es una decepción. Porque Costa de Marfil es muy buen equipo. Muy y bueno. Yo lo veía como partido
2: si me
3: muy
2: apura,
3: parejo.
2: Si me apura, Brasil tampoco es tan decepción.
3: Sino que es Brasil. Es Brasil, es la selección más
2: grande.
3: No, pues
2: que ante el cuarto del pasado mundial.
0: Es que Marruecos es un equipazo.
3: Decepción la presentación de Paraguay. Eso es una decepción. Sí,
2: ya, a mí me parece que...
3: Y la no victoria de Uruguay.
2: Pero es que, algunos ecuatorianos es que sí ven la derrota contra Costa de Marfil como una decepción.
0: Pero Estados Unidos jugó como el PSG.
2: Ecuador está dividido. Algunos dicen que el equipo muestra cosas y hay que darle paciencia. Otros ya piden la cabeza de Becasese.
0: Ah, sí, en Ecuador son como...
3: Yo lo veía como un partido muy parejo. Para
0: y
3: mí
0: fue muy parejo.
3: No me
2: fue muy parejo.
3: Y fue muy parejo.
0: Yo tenía empate...
3: Ah, se le fue.
0: Empate
2: cuando ganamos Ecuador. Cuando le ganamos a Costa de Marfil, cuando le ganamos a Costa de Marfil en Brasil, ¿estaba Drogba?
0: Estaba Drogba, claro.
3: Estaba Gervinho.
0: Pero le pasamos por encima. Esta Costa de Marfil...
2: ¿Yaya Touré no estaba o sí?
3: Yaya Touré, claro.
2: ¿Qué generación dora le ganamos?
0: Tenía mejores individualidades.
3: Claro, claro.
2: Sí.
0: Y le ganamos. Pero ¿este equipo juega mejor que ese o no?
2: Sí.
0: Este de Costa de Marfil.
2: Sí, quizás.
3: ¿Y vio la celebración del técnico?
0: De Costa de Marfil, sí, buenísima.
3: Una locura.
0: A ver, mi
2: ¿Qué te pasó el entrenador de los belgas, el Rudy García, que tenía su gorrito, tenía su corbata, se veía muy particular.
0: Bueno, lo vi.
2: Del partido intensamente.
0: Álvaro Incapié Castrellón, ¿cuál es su diagnóstico de Sudamérica? ¿Es para rasgar las vestiduras, para preocuparnos? ¿O como decimos aquí en esta mesa, nosotros tres? Pues tampoco para desesperarnos, ¿o qué?
6: No, tampoco para arreglarle las vestiduras, porque es la realidad del fútbol sudamericano. Es la realidad de hoy. A ver, toda la vida, los que han sacado la cara por Sudamérica en los mundiales han sido Brasil y Argentina. Un paréntesis ahí con Uruguay, que fue campeón del mundo apenas arrancando en los años 30 y 32, pero en la década de los años 30, los mundiales y el del 50 en el Maracanazo para Uruguay. Pero toda la vida, desde niños sabemos que los que han sacado la cara por Sudamérica en los mundiales han sido Brasil, Argentina. De resto, ¿qué otra selección ha sido competitiva en los últimos 70 años en los mundiales?
0: Pues Colombia quedó quinta en el 2014.
6: Sí, aparte de Brasil y de Argentina. Ahora.
0: Pero Colombia quedó quinta en el 2014.
6: Las eliminatorias de Sudamérica son las más
0: duras
6: del mundo, sí.
0: Uruguay,
6: no las más competitivas.
0: Álvaro,
6: es cuestión diferente.
0: Álvaro, o sea, Uruguay fue semifinalista en el 2010.
6: Sí, Diego, pero son excepciones.
0: Ah, bueno,
6: pero que sea una selección verdaderamente competitiva en los mundiales, no. No. Ni con Enzo Francescoli en su grandeza. No, tuvo una generación dorada que la aprovechó con Godín, con Lugano, con el Mordelón Lucho Luis Suárez, con Edinson Cavani, en fin, con Forlán. Fue una generación dorada que supo aprovechar y capitalizar el maestro Óscar Washington Tavares, pero de resto que ha sido históricamente una selección competitiva, una selección temible en los mundiales Uruguay. No. Toda la vida siempre ha sido... Para nosotros, en Sudamérica, Brasil y Argentina, que las eliminatorias mundialistas en Sudamérica son duras, sí son duras, más no competitivas.
0: Son más duras
6: ir a jugar a la altura de La Paz es durísimo.
0: Son más duras
6: para Argentina, para Brasil, para Colombia. Jugar en el calor y la humedad de Barranquilla, complicadísimo para Brasil, para Argentina y demás. Ir a la altura de Quito, complicadísimo para muchos. Jugar en Buenos Aires, complicadísimo, en fin. Geográficamente es complicado para muchos. Son duras, geográficamente hablando, las de Sudamérica, más no competitivas. Y esto nos está dando un baño de realidad lo que está aconteciendo con el fútbol sudamericano. Ustedes ahora hablan de Brasil, de ese Brasil del 2002, de los otros Brasil que han sido campeones. Y Brasil no ha tenido una generación dorada de jugadores en los últimos 20 años. O sea, una generación dorada que se junten para jugar como la generación dorada del 2002. No ha pasado.

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